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1: En Radio Santa María indicamos la hora.
2: Son las 9:04.
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3: ¿Qué tal? ¿Cómo les va? Muy buenas noches. Estamos de vuelta. Estamos comenzando este programa para el día viernes 17 de julio del año 2026 a través de Radio Santa María, por supuesto. Vamos a comenzar con don Mauricio Valenzuela, que nos trae el chamamé El Gateado.

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2: La versión de Mauricio Valenzuela para comenzar Apriete que va la marca por Radio Santa María, como les decía, viernes 17 después de este día jueves feriado, mañana fin de semana. Estamos comenzando a través de Radio Santa María, 840 AM, 102.3 en FM, www.radiosantamaria.cl online, nuestro Facebook Santa María Radio y Televisión. Ahí en el Facebook usted nos puede escribir, también tiene el WhatsApp, más 56-950-919-608 y nuestro correo electrónico apriete que va a la marca @gmail.com. Además, llegó la ansiada nieve de invierno, así que estamos en invierno y además se pronostican temperaturas bajo cero. Así que mañana tenés mucho cuidado porque la nieve y luego la escarcha, los caminos se ponen muy peligrosos. Y para el fin de semana están pronosticadas temperaturas siempre por ahí entre los menos 10, menos 12 en algunas partes, menos 9. Por ahí está la temperatura para el día sábado por la noche y domingo por la noche. Bueno, vamos con don Saúl Huenchul, que nos trae de su autoría Puchero de Esquilas.

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1: Guitarra del gran payador de la provincia de Neuquén, también Patagonia, Argentina, que nos traía de su autoría Puchero de Esquila, don Saúl Güenchul. Vamos ahora con don Alberto Merlo, que nos trae esta milonga, El regalón de mi tata.

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1: Por ahí teníamos a don Alberto Merlo, que nos traía el regalón de mi tata. Se andó congelando un poco con este invierno patagónico. Vamos ahora a escuchar al malevo don Carlos Belludrán. Nos trae de su autoría Cortando Lonjas.

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1: Cortando lonjas nos traía don Carlos Beidurán ese tema de su autoría, El Malevo. Nos vamos a la pausa comercial y ya volvemos.
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3: Son las 9 de la noche y 27 minutos.
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3: Son las 9:32.
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1: Estamos de vuelta de la pausa comercial. Vamos a escuchar ahora al grupo Quilantal con esta ranchera, La Melga.

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1: La Melga, la ranchera que nos traía el grupo Quilantal. Y tenemos por acá saludos. Rosa Arriagada y nos pone unos aplausos. Laura Inés María Mantecado dice buenas noches. Don Cecilio, quería enviar saludos a mi hija Nati del Carmen, que ayer estuvo de santo, igual a Liro, Ismenia, Nicole, con cualquier tema. Cariños desde Cochrane. Don Luis Márquez dice, hola don Cecilio, muy buenas noches. Quisiera saludar a mi abuela María Pérez, que lo está escuchando. Saludos desde Chile, chico. Seguimos con don Lalo y este valsecito, El Amanecer.

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1: En amanecer, el valsecito que nos traía Don Lalo. Vamos con el cuento de Don Luis Landricina. Aquí está el truco sin cartas.
2: Entraron dos amigos, que no los voy a nombrar, a un boliche. Las dos y media de la tarde. Llovía y dijeron, hasta que escampe. Traiga dos grapitas, don. Eran las cuatro y no escampaba. Y seguían con las grapitas. Para las seis ya habían cambiado de grapa para la caña. Para las ocho ya ni importaba si escampaba o no. Y eran las dos de la mañana y estaba mamao, como dice Castro, por unanimidad. Y estaban ellos dos, el bolichero pobrecito afirmado en el mostrador, apoyado en la mano, la pera cerca de la frente tenía, de estar apoyado. Y por ahí a uno de los dos chupados esto se le da por decir, che, dice, ¿quién va a pagar esto? ¿Eh? ¿Quién va a pagar esto? Cualquiera. Y el otro, ¿cuál de los cualquiera? Cualquiera de los dos, che, no somos amigos. ¿Qué? Y se le iluminan los ojos a uno. ¿Y si jugamos un truquito y el que pierde paga? Meto. ¡Jefe! El otro vino, más que apurado, porque dijo, me pagan, cierre y me voy a dormir. Está muy equivocado. Jefe, mire, decidimos jugar un truquito, hay quien paga esta, así que traiga las barajas. Uy, se cayó este hombre. No, dice, no tengo barajas. ¿Cómo no va a tener barajas? No tengo, no, Pero sí tenía, pero la comieron las gallinas, fíjese, no sabía qué argumento poner. La vieron y picotearon todo. Y no tengo más, fíjese, no va a creer, pero no tengo. Se miran los dos chupados y dicen, ¿y?
3: ¿No me jugás igual?
2: ¿Cómo igual?
3: Igual, sin carta.
2: ¿Cómo sin carta?
3: ¿Con la imaginación o vos no sabés? ¿No sabés jugar el truco? Y bueno, entonces
2: hacemos como que tenemos las cartas y jugamos, pero, sin hacer trampa, meta. Yo barajo. Y entró a barajar en el aire. Le pone así, como si le pusiera el mazo de naipes de corte. El otro hace que corta, este junta y da. Todo en el aire. El que es mano agarra y entra a orejear. Todos cartas imaginadas. Al pollo suelo comerlo con pimienta y poca sal, y a los bailes siempre dentro con una flor en el ojal. De entrada lo liquido. El otro se me permite ir a orejear, hace como que junta y entra a orejear, y les hacía como que les costaba despegar de la grasa que tenía en la cara. Usted come el pollo con pimienta y yo el fideo con pesto. Y por lo que estoy orejeando, me parece contraflor al rey. Y el otro que era mano le dice, quiero 38, y lo refundió. Y este de este lado, que no era de los lerdos,
3: pero vas a ver que ya tiene que dar de nuevo porque me di cuatro cartas.
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1: Truco sin cartas, el cuentito que nos traía Don Luis Landricina. Norma Muñoz nos dice, buenas, don Cecilio, por favor, saludos a mi ñañel desde la más linda, y porque hace mucho frío, le convido con un jarro de leche con cascarilla, esperando que tenga un buen fin de semana. Estamos ya con temperaturas bajo cero, como les decía, nevó, así que tenemos un invierno como debe ser. Olga Soto nos dice, buenas noches, don Cecilio, nuevamente saludando a mis hijos, enviamos muchos cariños Abrazos, besos y muchas bendiciones para todos. Amo, amo, amo. Gracias, don Cecilio. Bendiciones para usted. Escuchamos ahora a el conjunto Mate Amargo con el paso doble Bella Morena.

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2: Ahí teníamos entonces al conjunto Matamargo con el paso doble Villa Morena. Coyhaiquina de corazón, dice hola don Cecilio, acá en el puerto principal con un aguacero tremendo. Pero bueno, nada que hacer, tengo que agradecer al cielo que puedo trabajar online. Por favor, los tres le mandamos cariños y besitos al regalón que está en sintonía, esperando que Dios sea contigo cada día. Te queremos mucho, le agradezco el espacio, don Cecilio. Y nos dice, dice, y un abrazo grandote a la Tañita que me mandó el enlace de su programa. Con el feriado de ayer estaba perdida. Olvídese la próxima semana lo larga que lo vamos a encontrar. Seguimos ahora con don Lalo, nos trae el tango Siga el Corso.

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2: Don Lalo nos traía el tango Siga el Corso. Por acá nos escribe el amigo Mario Figueroa. Dice, hola, che amigo, por Chile Chico, escuchando. Manden un saludo para don Luis Soto Seguiel, papá de Claudio Soto. Mañana celebra los 77 abriles. Saludos, che, nos dice don Mario Figueroa. Y bueno, le enviamos un saludo. Debe estar preparándose entonces don Claudio Soto ahí y su conjunto. Vamos a escuchar ahora a don Gasparín y su conjunto. Nos trae el Foxtrot Norma.

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1: Ahí estaba el Foxtrot Norma que nos traía Gasparín y su conjunto. Nos van quedando pocos minutos para ir cerrando esta jornada. Vamos ahora con los quiz que nos traen esta polca del espiante.

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1: Ahí estaba la polca del espiante con los quiz. Bueno, se acerca el fin de semana. No se olvide que tenemos temperaturas bajo cero, bordeando los menos 10. Así que tener cuidado y además, como le digo, nieve y con escarcha esto se vuelve bastante peligroso. Así que tenga los resguardos, por favor. Justamente viene el fin de semana, así que si no tiene que salir, no salga. Vamos con el conjunto Iguatí, que nos trae el chamamé ganando la

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1: La carrera que nos traía el conjunto Iguatí, nos vamos despidiendo.
2: Un saludo para mi mami que está en Aysén. Chao.
1: Con ese último saludo nos despedimos por hoy. Nos vamos a encontrar el día lunes a partir de las 21 y hasta las 22 por Radio Santa María. 840 AM 102.3 en FM. www.radiosantamaria.cl online. Nuestro Facebook Santa María Radio y Televisión. Nos despedimos hasta el lunes. Que descansen. Cuídense. Muy buenas noches.
0: 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Son las 10 de la noche y 2 minutos. 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

0: Son las 10 de la noche y 10 minutos.
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Son las 10 de la noche y 22 minutos.

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1: Son las 10 de la noche y 32 minutos. 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
1: Son las 10 de la noche y 33 minutos.
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1: Son las 11 de la noche, un minuto.
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1: Son las 11 de la noche, un minuto.
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0: Son las 11 de la noche, 11 minutos.
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1: Son las 11 de la noche y 24 minutos.

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1: Son las 11 de la noche y 31 minutos.
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0: Son las 11 de la noche y 56 minutos.
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1: Son las 12 de la noche en punto.

0: Son las 12 de la noche, 7 minutos.
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1: Son las 12 de la noche, 20 minutos.
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0: Son las 12 de la noche y 32 minutos.
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0: Es la 1 de la madrugada en punto.
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0: Es la 1 de la madrugada, 1 minuto.
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0: Es la 1:31 a.m.
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0: Es la 1:00 a.m, 58 minutos.
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0: Son las 2 de la madrugada, un minuto.
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0: Son las 2 de la madrugada y 30 minutos.
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0: Son las 2 de la madrugada y 30 minutos.
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0: Son las 2 de la madrugada y 52 minutos.
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0: Son las 3 de la madrugada, un minuto.
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0: Son las 3 de la madrugada y 2 minutos.
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0: Son las 3 de la madrugada y 31 minutos.
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0: Son las 3 de la madrugada y 54 minutos.
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0: Son las 4 de la madrugada, un minuto.
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0: Son las 4 de la madrugada y 30 minutos.
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0: Son las 4 de la madrugada y 33 minutos.
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0: Son las 4 de la madrugada, 46 minutos.
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0: Son las 5 de la madrugada y 2 minutos.
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0: Son las 5 de la madrugada y 5 minutos.
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0: Son las 5 de la madrugada y 27 minutos.
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0: Son las 5 de la madrugada y 30 minutos.
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0: Son las 5 de la madrugada y 59 minutos.
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1: Son las 6 de la mañana y 3 minutos. 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

0: Son las 6 de la mañana, 23 minutos.
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0: 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Son las 6 de la mañana y 32 minutos.
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0: Son las 6:36 de la mañana.
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1: Son las 6 de la mañana, 43 minutos.
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1: Son las 6 de la mañana, 44 minutos.
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0: Son las 6 de la mañana y 54 minutos.
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0: 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Son las 7 de la mañana y 2 minutos. 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

0: Son las 7 de la mañana y 21 minutos.
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1: Son las 7 de la mañana, 28 minutos.
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1: Son las 7 de la mañana, 28 minutos.
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4: Día sábado 18 de julio de este año 2026, una fría jornada, por supuesto, que como ha sido la tónica estos últimos días, estas últimas jornadas, y que de hecho vamos a revisar en el AM, en una información de nuestra colega Laura Saray Torres, quien precisamente preparó una noticia por este frente climático. Estamos junto a Marcela Lagos para, por supuesto, iniciar una nueva jornada, una nueva mañana informativa acá en Santa María Radio y Televisión. Saludamos a todos quienes nos escuchan desde Melinca hasta O'Higgins, pasando, por supuesto, por la Patagonia Argentina. Vamos a conocer de inmediato los principales titulares para esta jornada. Autoridades llaman a extremar medidas por frente de mal clima. Temperaturas bajo cero podrían superar los 14 grados.
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4: Policía de Investigaciones busca a un profesor que está prófugo por supuestamente cometer un delito de connotación sexual en la región de Magallanes.
0: Titulares.
4: Y homenajes a la Virgen del Carmen se vivieron el pasado día jueves en el último feriado.
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4: Iniciamos este informativo AM en el ámbito policial judicial porque en la región de Aysén la Policía de Investigaciones está buscando a un docente quien habría cometido un delito de abuso sexual. Esto en la región de Magallanes. Los detalles de esta noticia en la voz de Javier Tolosa.
5: La PDI a nivel regional se encuentra desplegando intensas diligencias para localizar a un profesor de música y monitor de talleres de rock, identificado como Gonzalo Ibera Sosa, de 30 años, quien se mantiene prófugo de la justicia tras haber sido formalizado por los delitos de estupro y abuso sexual reiterado contra un estudiante de tan solo 14 años en un colegio de Punta Arenas. La causa se originó tras denunciarse que durante el segundo semestre de 2023 el docente habría agredido sexualmente a la alumna de manera reiterada. La medida cautelar de prisión preventiva fue decretada por la jueza Mónica Mancilla durante una audiencia de formalización realizada vía telemática, debido a que el imputado registra su domicilio actual en la ciudad de Puerto Aysén. pese a que el tribunal fijó el ingreso obligatorio del imputado a la cárcel para el pasado 10 de junio, las policías no han tenido éxito en su captura, cumpliéndose casi 40 días desde que se perdió su rastro. La información fue confirmada por el fiscal Fernando Dobson en conversación con el medio magallánico El Pingüino.
6: Nosotros pedimos la prisión preventiva y no, o sea, y actualmente se despachó orden de detención, así que hay que esperar que las policías logren la aprehensión del imputado. Estamos a la espera, digamos, de que se produzca esa situación.
5: De acuerdo con los antecedentes contenidos en la carpeta investigativa del caso, el imputado habría aprovechado su rol docente para cometer los delitos. Con las dinámicas de las clases de música y los talleres de rock, el profesor logró ganarse la confianza del estudiante. La indagatoria señala que Ibera Sosa propiciaba momentos a solas con la menor dentro del establecimiento para realizar aproximaciones físicas de connotación sexual. Asimismo, el tribunal tomó conocimiento de que el sujeto instaba reiteradamente a la víctima a mentirle a sus padres respecto de los encuentros que sostenían fuera del horario escolar. La APDI continúa trabajando con dar con el paradero del imputado, con alertas activas en la región de Magallanes y de Aysén, con el fin que cumpla con el ingreso a un recinto penal en su calidad de imputado por el delito de abuso sexual ocurrido en Punta Arenas.
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4: Y como usted sabe, estos últimos días el frente climático se ha dejado sentir y fuerte en varias regiones del país. En Aysén, afortunadamente, solo ha traído un poco de nieve y frío. Clima que se va a mantener hasta por lo menos el próximo día, martes. ¿Quiere conocer más detalles? Escuchemos el informe que preparó Saray Torres.
7: Un marcado descenso de las temperaturas, nevadas y la formación de hielo en caminos son parte del escenario meteorológico previsto para la región de Aysén durante este fin de semana, motivo por el cual las autoridades regionales intensificaron las medidas preventivas para reducir riesgos en los desplazamientos. De acuerdo con el pronóstico, este viernes y la mañana del sábado se registrarán precipitaciones y nevadas que podrían dejar entre 10 y 30 centímetros de nieves en distintos sectores. A partir del sábado por la tarde se espera tiempo estable, aunque con heladas moderadas a intensas, alcanzando mínimas de hasta 14 grados bajo cero en localidades del centro y sur de la región. Estas condiciones favorecerán la presencia de escarcha, hielo en rutas y bancos de niebla en zonas del valle. El director regional de Senapred Aysén, Alejandro Solar, informó que se mantendrán marejadas anormales en el borde costero entre el Golfo de Penas hacia el norte, por lo que se efectuará un monitoreo permanente de la situación.
8: Este fin de semana se prevén diversas condiciones meteorológicas que podrían afectar distintos sectores de nuestra región. Se esperan precipitaciones en el litoral y sectores cordilleranos, bajas temperaturas y heladas entre los días viernes y lunes, especialmente en localidades como Coyhaique, Balmaceda, Cerro Castillo, Puerto Ibáñez, Puerto Río Tranquilo, Bahía Murta, Cochrane y Villa O'Higgins. Se mantienen condiciones de marejadas anormales en el borde costero, principalmente desde el Golfo de Penas hacia el norte, por lo que llamamos a extremar las medidas de precaución. Recomendamos mantenerse informado a través de los canales oficiales, revisar techumbres, canaletas y sistemas de calefacción, mantener una adecuada ventilación en los hogares y evitar acercarse al borde costero durante las marejadas o realizar actividades recreativas en el mar. Si debe desplazarse por las rutas de la región, considere que las bajas temperaturas ya están favoreciendo la presencia de nieve y escarcha en distintos sectores. Conduzca siempre a la defensiva, reduzca la velocidad, mantenga una distancia prudente con el vehículo que le antecede y utilice cadenas o neumáticos con clavo cuando las condiciones de la ruta así lo requieran.
7: En la misma línea, el jefe de zona de carabineros de Aysén, general Eduardo Palma Fuentes, indicó que Carabineros reforzará los controles preventivos en las principales rutas de la región, con el objetivo de que las familias puedan viajar con seguridad durante esta época invernal.
9: Que estamos en un periodo de vacaciones, pero también sabemos que existen bajas temperaturas y se prevén para el fin de semana también que estas continúen. Por eso es importante tomar las medidas de precaución del caso. Es importante, todas las autoridades estamos preocupadas para que usted pueda disfrutar de estos hermosos paisajes que tiene la región de Aysén. La carretera al momento se encuentra habilitada para concurrir incluso hasta Villa O'Higgins. Para las personas que quieran visitar Cochrane, Villa O'Higgins lo pueden hacer, pero de manera segura. Y eso es importante, prever las cadenas. Tenemos claro que hay muchas señaléticas que a lo mejor hoy día requieren esa obligatoriedad de poder usar esas cadenas para poder transitar en forma segura por esta ruta. Los controles van a estar intensificados por parte de nuestra institución para dar instrucciones, prevenir, porque queremos que usted llegue a destino en forma segura.
7: Desde el municipio de Coyhaique, el jefe del Departamento de Gestión de Riesgos y Desastres, Claudio Eugenio, indicó que se desplazarán cuadrillas para atender eventuales emergencias y continuará con el esparcimiento de sal en calles urbanas y sectores rurales.
10: Al autocuidado, ya que durante este fin de semana comienza una ola de bajas temperaturas que, según la Dirección Meteorológica de Chile, van a rondar entre los menos 10 y los menos 15 grados Celsius. Ya, por ende, se solicita a la comunidad a transitar con mucho cuidado, utilizar sus neumáticos con clavos si los requiere y, en caso de que hayan nevadas, utilizar cadenas. Por instrucción de nuestro alcalde Carlos Gatica, se va a encontrar todo el equipo municipal desplegado por toda la ciudad y sectores rurales de la comuna, a poder atendiendo a la comunidad a través del esparcimiento de sal. Con nuestra maquinaria municipal hacemos nuevamente un llamado al autocuidado, a conducir con precaución y a tomar todas las medidas pertinentes para que esta oleada de frío no les afecte.
7: Desde este viernes y hasta el martes, la región estará marcada por condiciones meteorológicas adversas y temperaturas que en algunos puntos podría bordear los menos 14 grados Celsius, por lo que el principal llamado es a privilegiar la seguridad y evitar desplazamientos innecesarios en horarios de mayor riesgo de congelamiento, insistiendo en la importancia de planificar los viajes con anticipación, revisar el estado de las rutas antes de salir y portar cadenas en caso de transitar por sectores con nieve o hielo. Nieve.
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0: dicen, vivieron la fiesta de la Virgen del Carmen con novenas, vigilias, homenajes, poemas, cantos y bailes, procesiones y eucaristías en la proximidad del centenario de su coronación este segundo semestre. En el devenir histórico de nuestra nación, hemos reconocido como iglesia y pueblo la presencia maternal de la Virgen del Carmen como signo de protección, esperanza y unidad permanente en la vida de sus hijos e hijas. La comunidad cristiana reconoce así en la Virgen María a la Madre de Jesucristo y la Iglesia. Ella reúne, escucha y acompaña. Nos enseña a vivir en sinodalidad para caminar juntos y renovar nuestros estilos y estructuras para anunciar el Evangelio al mundo de hoy. Este cariño y aprecio a la Virgen del Carmen se vivió con ánimo y fuerza, especialmente en las localidades de Cochran, Chile Chico, Puerto Escénico y Aike. En la capital regional, la comunidad del Carmen organizó la fiesta para toda la parroquia. Así lo explicó su animador, Jorge Godoy.
1: La preparación ha sido intensa. Como este año hicimos un cambio, y el año pasado, por ejemplo, partíamos desde el santuario y terminábamos en la catedral. Este año cambiamos y partimos aquí en la comunidad de Cristo Obrero para terminar en el santuario. Entonces, obviamente, ha habido ahí una preparación mucho más intensa, porque nos ha tocado organizar todo, los dos días, 15 y 16. En cuanto a la festividad, nosotros ayer a las 6 de la tarde iniciamos con homenajes a la Virgen, 8 homenajes de las distintas comunidades de nuestra parroquia, y luego de ello pasamos a celebrar la Eucaristía, ¿cierto?, a las 7:30 de la tarde. Para luego, una vez terminada la Eucaristía, compartimos un rato con todos los vecinos y quienes asistieron a la misa. Hoy día, a las 11 aproximadamente, vamos a salir en procesión desde la Capilla de Cristo Obrero hacia el santuario.
0: Como madre y protectora de la patria, en esta fiesta participan especialmente efectivos de las Fuerzas Armadas y Orden. El teniente coronel Gastón Guzmán Hidalgo, quien caminó junto a la Virgen por las calles de Coyhaique, manifestó su alegría al participar de esta tradicional celebración.
2: En estos minutos nos encontramos muy contentos en celebrar nuestra Virgen del Carmen, la cual la reconocemos como madre y reina de nuestra patria. Y también patrones generales de nuestras Fuerzas Armadas. Así que muy contento en acompañarla en este día.
0: Previo a iniciar la procesión hacia la comunidad del Carmen, su animador Jorge Godoy compartió lo que significa profundamente para él vivir esta fiesta.
1: Para mí, la Virgen María representa el camino de acercamiento a Cristo, ¿cierto? Para mí significa la compañía constante de una mamá. Para mí significa estar día a día con la reina del universo. Entonces, hay muchas cosas que genera esta devoción a la Virgen del Carmen, ya específicamente la Virgen del Carmen, porque es una tradición, en mi caso, heredada desde el tiempo de mi abuela, que fue camarera de la primera cofradía del Carmen que se instaló aquí en Coyhaique. Entonces, para mí es un arraigo tremendo seguir con esta tradición de devoción a la Virgen del Carmen.
0: De este modo, este 2026, nuevamente el pueblo que peregrina en la región de Aysén manifestó su devoción y cariño por la Virgen del Carmen, siempre presente en sus vidas, y este año en especial, al conmemorarse 100 años de su coronación, que este segundo semestre tendrá diversas celebraciones a nivel regional y nacional.
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4: Momento oportuno para hacer una pausa comercial, por supuesto. Saludos a todos quienes participaron en esas actividades por la Virgen del Carmen, pese a todas las condiciones climáticas que ya estábamos revisando ahí con Saray Torres, pero la fe puede y mucho. Nosotros vamos a hacer un pequeño alto comercial y regresamos acá a su Radio Santa María.
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5: Son las 7 de la mañana y 45 minutos.
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4: Son las 7:47.
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5: Bien, estamos en las noticias, nos vamos hasta el norte de la región, a la Perla Litoral, a la comuna de Sidney, porque se hizo entrega oficial del terreno donde se va a iniciar el proyecto, la construcción de terraza sector costanera, allá en la comuna de Puerto Sidney. Estuvimos acompañando ahí el alcalde con su gente y este es el informe.
6: Con la entrega oficial del terreno, el alcalde de Sidney, Francisco Roncagliolo, dio inicio al proyecto Construcción Terraza Sector Costanera de Puerto Sidney, una iniciativa financiada por el Fondo Regional de Infraestructura Local del Gobierno Regional de Aysén, con una inversión cercana a los 100 millones de pesos. La nueva terraza forma parte de un plan de intervenciones que el municipio desarrolla a lo largo de los cerca de 3 kilómetros de costanera, con el objetivo de convertir a Puerto Sidney en una comuna más caminable, inclusiva y orientada al disfrute de sus espacios públicos, tanto por vecinos como por visitantes. El alcalde Francisco Roncagliolo destacó que esta iniciativa responde a una visión de desarrollo urbano centrada en las personas.
7: Nosotros estamos con un concepto importante que llevamos bastante tiempo trabajando en Puerto Sidney, que es conseguir el Puerto Sidney caminable, ¿ya? ¿A qué me refiero con Puerto Sidney caminable? Que sea una localidad que aproveche obviamente su costanera, su borde costero, y caminable porque sea con accesibilidad universal y que todas las personas puedan acceder a recorrer todo lo que significa nuestro borde desde Puerto Sidney al sector de la Media Luna. Son más o menos 2 o 3 kilómetros que se puede generar, digamos, esta movilidad. Lo hemos hecho ya dentro de la misma localidad con distintas intervenciones con accesibilidad universal. La costanera en sí, la nueva costanera cumple con todos esos estándares. La antigua costanera viene con un proceso de modificación que estamos en un trabajo también para poder hacerlo, para ajustarlo a la normativa.
6: La autoridad comunal explicó que la actual costanera ya cuenta con estándares de acceso universal y que este proyecto contemplará esa infraestructura mediante nuevos espacios de contemplación, recreación y descanso, permitiendo que las personas puedan desplazarse con mayor seguridad y comodidad. Asimismo, indicó que tras la entrega del terreno a la empresa contratista, se espera que las obras concluyan durante diciembre, coincidiendo con el inicio de la temporada estival.
7: Pero después viene todo este proceso que va desde Puerto Sidney hacia el balneario, al sector donde está la Casa Minga, donde siempre se hace, digamos, la fiesta costumbrista, en la cual es solamente una vía para vehículos, y la estamos adaptando. Entonces, dentro de ese proceso de adaptación, vamos construyendo distintas cosas con los financiamientos que vamos consiguiendo, y hoy día partimos con una parte que es como un mirador, efectivamente en la salida de la localidad, con el cual no solamente vamos a ir complementando con este proyecto de concepto de veredas, caminar y todo el tema, sino que también sea un espacio de contemplación y obviamente un espacio donde las personas se puedan sacar fotografías con el Puerto Cisne de fondo y también con, digamos, con textos alusivos a que están en Puerto Cisne.
6: Desde el municipio destacaron que esta nueva terraza se integra a una batería de proyectos destinados a potenciar el borde costero.
7: Un fondo que nosotros agradecemos porque es parte del financiamiento del gobierno regional, así que nosotros agradecemos también esa posibilidad. Como municipios también hemos tenido la posibilidad de financiamiento más rápido, así que en eso cumple este proyecto y esperamos irlos concretando a poco. Este, como decía, es la primera etapa de todo un proceso que viene constructivo, así que esta primera parte son 100 millones, esta primera parte, porque está distribuido en distintos proyectos a lo largo del tramo, que también se están licitando y también estamos finiquitando todo lo que significa la parte de movilidad para las personas, que todos estos que son pasarelas o veredas que vamos a hacer en el tramo. En esta primera inversión son 100 millones, pero de una batería de inversiones que van a buscar que Puerto Cisne esté, digamos, a la altura de distintos lugares de Chile y también, obviamente, que les permita a ustedes andar con mayor tranquilidad, mayor seguridad y les permita también disfrutar más tranquilamente todo lo que es nuestro borde costero.
6: Con esta inversión, Puerto Cisne continúa fortaleciendo su cartera de infraestructura urbana, apostando por espacios públicos modernos, inclusivos y de alto valor para la comunidad, en una estrategia que busca mejorar la calidad de vida de sus habitantes y proyectar el desarrollo de la comuna a largo plazo.
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5: Ya sabe que está terminando el Mundial. Goles van, goles vienen, y eso también pasa en la política. Se está discutiendo la mega reforma del gobierno, y el último día miércoles, madrugada del jueves, se aprobó con 26 votos a favor, 24 en contra en el Senado. En general, la reforma que plantea la administración de José Antonio Kast, que ahora pasa a su tercer trámite legislativo, va a regresar a la Cámara de Diputados. ¿Cuál fue el planteamiento de los senadores Calisto y Ordes? Lo conocemos en la siguiente nota. Tras una maratónica jornada de 11 horas de debate, el Senado despachó la Ley de Reconstrucción Nacional, Desarrollo Económico y Social del gobierno de José Antonio Kast, donde con 26 votos a favor y 24 en contra, hicieron que la mega reforma pase a su tercer trámite legislativo. Cabe hacer presente que durante la discusión se votaron puntos en particular, tales como la rebaja gradual del impuesto de primera categoría para grandes empresas del 27 al 23%, la reintegración tributaria, la exención de contribuciones para mayores de 65 años y la invariabilidad tributaria para las empresas, y que quedó establecida en 10 años para las inversiones de 50 millones de dólares, en 15 años a las de 50 y 350 millones y en 20 años para las inversiones superiores a ese rango. Entre los votos favorables de la sala estuvo el del hoy formalizado Miguel Ángel Calisto, quien defendió el proyecto de la administración CAS y votó los puntos en particular de manera favorable.
8: Se le ha dado un portazo a un gobierno que fue electo democráticamente y que fue electo recientemente. Y por eso yo creo que nosotros no podemos negar la discusión de esta reforma, ni menos su aprobación, porque si los chilenos eligieron al presidente Kast, entonces tenemos que probar la receta que nos está proponiendo para el desarrollo del país, para la reactivación económica, porque en los últimos 10 años la receta no ha funcionado.
5: El mismo congresista apuntó a que se debe garantizar certeza jurídica para que la inversión prospere y se puedan bajar los magros índices económicos que ha presentado el país en lo que va de 2026.
8: Creo que de los consensos se construyen propuestas que cambian la vida de las personas. Y por eso, presidente, yo creo que hoy día nosotros tenemos que garantizar certeza jurídica. Y eso sobre todo para la inversión. Y eso no se puede entender como un privilegio para las empresas, sino como una condición para que los proyectos se concreten, generen actividad económica y, sobre todo, crear empleo frente a la situación económica que hoy día tiene el país.
5: Una mirada completamente contraria planteó su par en el Senado, Jimena Órdenes Neira, quien rechazó las cuatro indicaciones y lo argumentó, señalando que pese a lo expresado por el gobierno y sus intenciones de crecimiento, aquello choca con todos los análisis de instituciones y expertos que no auguran un buen futuro económico con o sin reforma.
9: No ha dicho que si se aprueba esta mega reforma, la economía va a crecer 3,7% el 2027. Ese número se aleja bastante de todas las demás proyecciones que existen, Banco Central, las del Fondo Monetario Internacional, las del Banco Mundial. Ninguna de esas instituciones proyecta un crecimiento tan parecido. Y lo llamativo es que el propio informe de finanzas públicas del gobierno reconoce que Chile no va a cumplir las metas fiscales y de deuda que se fijaron hace apenas un mes, con o sin esta reforma. Esto tiene como consecuencia que lo más probable es que se termine recortando aún más el gasto social para intentar cuadrar las cuentas.
5: La misma Órdenes acusó al gobierno de querer insistir en el debate con la única intención de no perder una supuesta mayoría política, llevando una discusión compleja al Senado para que sea votada en tan solo 13 días, plazo que dijo es insuficiente y contra el tiempo.
9: Creo honestamente que buena parte de la prisa con la que se ha tramitado este proyecto tiene que ver con el temor a perder mayorías políticas que lo hacen posible hoy. Es un proyecto sostenido por una mayoría circunstancial y no por confianzas construidas con tiempo y con una buena discusión. Eso lo fragiliza. Los acuerdos legislativos que más duran son los que se construyen con calma, escuchando a todos los sectores, no los que se cierran contrarreloj.
5: El proyecto ahora vuelve a la Cámara de Diputados, donde el Ejecutivo buscará seguir contando con el apoyo de la bancada del Partido de la Gente, colectividad que hoy es clave para poder ratificar lo votado en el Senado la noche del pasado miércoles.
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5: Y vamos a finalizar con una muy buena noticia y nos vamos a ir para ello hasta Puerto Aysén, porque el municipio que encabeza el alcalde Luis Martínez y la empresa Gasco firmaron un convenio que le va a permitir a los vecinos de la ciudad Puerto poder acceder a un 15% de descuento en la compra de gas licuado. ¿Cómo lo hicieron? ¿Qué es lo que se firmó? Lo conocemos en la nota de Saray Torres.
6: En medio de condiciones de bajas temperaturas, la Municipalidad de Aysén presentó un convenio con Gasco que permitirá a los vecinos acceder a un 15% de descuento en la compra de gas licuado. El beneficio gestionado a través de la Asociación Chilena de Municipalidades está dirigido a todas las personas mayores de 18 años que acrediten residencia en la comuna. Cada beneficiario podrá acceder a dos cargas mensuales con descuentos en cilindros de 5, 11, 15 y 45 kilos previa inscripción presencial. Durante el lanzamiento, el alcalde Luis Martínez destacó que este convenio representa un apoyo concreto para las familias en una época en que los gastos del hogar aumentan considerablemente debido al invierno. Por su parte, el concejal Luis Muñoz valoró la iniciativa, señalando que el acuerdo permitirá que un mayor número de vecinos acceda a un beneficio permanente que contribuirá a aliviar el presupuesto familiar.
11: Agradecer a la empresa Gasco que ha firmado este convenio y qué importante estos pequeños gestos. 15% aquí que se ve reflejado en el bolsillo del vecino y instamos también a más empresas a hacer descuentos. Y vamos a estar inscribiendo a todos nuestros vecinos porque esto es vía una aplicación. Nuestra municipalidad estará a disposición para que todos puedan comprar gas más barato. Y vamos a ir también a los clubes, vamos a ir a donde se requiera para que la gente se pueda inscribir y pueda optar a este beneficio.
12: Convenio que va a beneficiar a toda la comunidad y a todas las personas que tengan de 18 años para arriba. Estamos contentos con este beneficio que va directamente en beneficio de nuestra comunidad, de nuestros vecinos. Feliz y esperamos que la gran mayoría de los vecinos se inscriban prontamente para obtener el descuento de este convenio que hemos firmado hoy día con la empresa Gasco.
6: Desde Gasco, el agente regional Pablo Muñoz resaltó que este tipo de convenios busca acercar una alternativa de calefacción más limpia y a menor costo, especialmente en comunas donde las condiciones climáticas hacen indispensable el uso de gas durante gran parte del año.
13: Un convenio que nosotros firmamos a nivel nacional con la Asociación Chilena de Municipalidades. Estamos muy contentos de poder realizarlo acá en Puerto Aysén, con el municipio de Aysén. Hemos tenido temperaturas muy bajas este invierno, vamos a tener próximamente y sabemos que La calefacción a través del gas es más limpia, ocupamos menos leña. Este descuento no solamente es para algunas personas, es abierto a la comunidad. Nosotros podemos utilizar el convenio en los formatos de 5 kilos, de 11 kilos, de 15 kilos, de 45 kilos, llamando o contactándonos a través de WhatsApp. El número para la región es el 672-27-3000 y una vez que se revise que está inscrito y beneficiado, puede hacer uso de su descuento.
6: En tanto, los dirigentes sociales de la comuna destacaron el impacto que tendrá el descuento en la economía de los hogares porteños durante los meses de invierno.
14: Muy contenta de que se haya podido hacer este descuento. Es harto para el bolsillo, para las personas que usamos mucho gas. Es una buena economía para nuestra casa y muy agradecido de Gasco y del alcalde que gestionó este descuento para nosotros.
15: Dar gracias a este beneficio que están dando para los vecinos. Esperar que todos se vayan a inscribir y estar contento igual por todos estos beneficios. Gracias al alcalde por todas las gestiones que ha hecho para los adultos mayores sobre todo. Qué mejor tener este beneficio del Gasco.
6: Las inscripciones continuarán desde este lunes en dependencias de Dideco y en la Galería de Artesanos de Puerto Aysén. Además, este sábado se realizará un operativo masivo de inscripción en Puerto Aysén y Puerto Chacabuco. El municipio adelantó que ya trabaja para extender este beneficio a localidades como Villa Mañiguales e Islas Huichas, con el objetivo de que más familias de la comuna puedan acceder a un ahorro en un servicio esencial durante el invierno.
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5: Autoridades llaman a extremar medidas por frente de mal tiempo. Se espera nieve y temperaturas bajo cero hasta el próximo día martes.
10: Resumen.
5: Buscan a profesor en Aysén acusado de cometer delito de abuso sexual en la ciudad de Punta Arenas.
10: Resumen.
5: Y con diversas manifestaciones, Aysén homenajeó a la Virgen del Carmen.
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5: Cuídese del frío, está heladito, por supuesto. Una forma de hacerlo es acompañarse con la radio. Nosotros, por supuesto, vamos a seguir en aquello. Marcia se va a descansar, por supuesto, y vamos a estar a las 12 y a las 13 horas con Carolina Donque Sandoval en los controles para una nueva edición de mensajes y las noticias a las 13 horas. Nos esperamos a esa hora acá en su Radio Santa María. Que esté muy bien. Chau, chau.
10: 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En Radio Santa María, indicamos la hora. Son las 8 de la mañana y 3 minutos. 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
6: Son las 8 de la mañana y 9 minutos.

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Son las 8 de la mañana y 32 minutos. 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
5: Solo la luz puede vencer la oscuridad. 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
8: Son las 8 de la mañana, 35 minutos.
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0: Son las 8 de la mañana, 57 minutos.
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1: Son las 9 de la mañana en punto.
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1: Son las 9:31 a.m.
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4: El amor y el arte no abrazan lo bello, sino que gracias a su abrazo se hace bello.
3: Nos dice el escritor y periodista austríaco Karl Kraus.
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1: Son las 9:33 a.m.
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0: Son las 9:56 a.m.
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1: Son las 10 de la mañana y 2 minutos.
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1: Son las 10 de la mañana y 5 minutos.
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8: Hola, ¿qué tal, amigos y amigas de la región de Aysén? Estamos nuevamente en el programa El Valor de Nuestra Tierra, un espacio para conversar sobre el trabajo legislativo y territorial del senador Miguel Ángel Calisto.
10: ¿Cómo estás, Cata? Gusto saludarte. Te doy la bienvenida a nuestro programa El Valor de Nuestra Tierra. Estamos llegando a toda la región de Aysén, a todas las radios, así que muy contento que nos acompañes. Tuvo una voz femenina, joven, en nuestro programa para comentarle también a toda la comunidad regional de nuestras actividades. Le mandamos un saludo a Nico, que es quien siempre conduce el programa, que está un poco enfermo y esperamos que ya se incorpore en el futuro. Pero contigo vamos a desarrollar un muy buen programa, así que no lo dudo.
8: Así es, senador, esperemos que sea un buen programa y a la gente no le moleste tanto que sea gangosa. Pero no se preocupen, pronto va a volver Nico a animar los programas. Pero bueno, senador, a lo que viniste. Yo le quería preguntar, y quería, bueno, comenzar por la visita de la ministra de Salud, May Chomalí, quien vino a Coyhaique, y usted participó en distintas reuniones, lo vimos ahí con agrupaciones y distintas familias de la región, en donde uno de los casos abordados fue el de Agustín Santana, quien es un niño de 6 años con epilepsia refractaria. Escuchemos a su mamá, Amanda Sepúlveda, quien nos contará más sobre el caso.
11: Hola, me llamo Amanda Sepúlveda, soy mamá de Agustín Santana, un pequeño de 6 años con epilepsia refractaria. Acabamos de salir de una reunión con la ministra, la directora del hospital, el senador, También estuvo el alcalde de Coyhaique, el Seremi de Salud. Bueno, estuvimos en esta reunión, sostuvimos bastantes puntos sobre tratar sobre la epilepsia refractaria en general y sobre todo en el caso de mi hijo, que fue gestionada por el senador. Así que por lo menos estuvimos agradecidos de todas las personas que asistieron y de las soluciones que tuvimos también, porque gracias a Dios y obviamente a las personas que gestionaron esto, nos van a dar la cuota de la leche para el Agustín y los aceites de la dieta cetogénica que él tiene que consumir desde el miércoles que viene.
8: Ahí escuchamos a Amanda Sepúlveda, mamá de Agustín. Senador, cuéntenos usted, ¿qué se logró concretamente en esta reunión?
10: Bueno, efectivamente, escuchábamos a la mamá de Agustín, Amanda Sepúlveda, quien comentaba un poco, agradecía por supuesto la gestión de la reunión. Para mí es muy importante y estoy muy contento de poder colaborar, de ser un puente entre la familia de nuestro pequeño vecino, amigo Agustín, que sufre de epilepsia refractaria. Y la verdad es que siempre es una situación muy dolorosa el hecho de que tengamos un niñito, un pequeño, con alguna situación en la cual hoy día están en esta complicación la familia. Y aunque uno no lo crea, ahí la mamá decía y destacaba respecto de que logramos, y logramos conseguir la alimentación y el aceite. Y uno dirá, oye, a lo mejor eso está algo barato. No, o sea, cuando alguien tiene una epilepsia refractaria, necesita alimentación especial, que es de un costo muy alto, y por eso que en la visita con la ministra yo aproveché también de invitar a la directora del hospital, a quien agradezco la disposición de participar y sobre todo de ayudar a resolver el problema de Agustín respecto a la alimentación, el aceite, y estamos a la espera, y eso rogamos a Dios para que así sea, para que el medicamento que hoy día se está probando en niños mayores de 10 años, él pueda, él es menor, por lo tanto, ojalá él pueda tener la posibilidad de tener acceso a este tratamiento, a este medicamento. Por lo tanto, también se lo planteamos a la ministra. Yo quiero agradecer la disposición que tuvo la ministra a reunirse en Coyhaique junto a la familia de Agustín.
8: Tal como usted lo decía, senador, el caso de Agustín refleja la realidad de muchas familias que deben enfrentar los altos costos asociados a enfermedades complejas y en muchas ocasiones tienen que recurrir a bingos, campañas, rifas y beneficios para poder financiar tratamiento e insumos esenciales. Desde AISEN, el llamado es avanzar en un mayor acompañamiento para estos pacientes y sus familias, para garantizarles respuestas que permitan dar continuidad a sus tratamientos y mejorar su calidad de vida.
10: Así es, Cata. Le mandamos un cariñoso saludo a la familia de Agustín y a todos los vecinos de Balmaceda, porque su abuelita de allá de Balmaceda, siempre estamos en contacto, así que muchos cariños también.
8: Pasando a otro tema también del área de la salud, vimos que distintas agrupaciones le plantearon a la ministra la compleja situación cardiológica que se vive en la región. Representantes de las agrupaciones de Coyhaique y Puerto Aysén participaron en esta reunión. Escuchemos primero a Peter Flores, quien es vicepresidente de Cardiología para Aysén.
12: Bueno, buenas noches. Mi nombre es Peter Flores. Soy vicepresidente de la agrupación de Cardiología para Aysén de Coyhaique. Así que bueno, hoy día en la tarde estamos terminando una reunión con la ministra de Salud, tocando los temas de cardiología, tanto en la agrupación de Aysén como en la de Coyhaique. Bueno, a través de la gestión desde el día uno que ha estado con nosotros el senador Calixto, preocupado por este tema de la cardiología, para nosotros es muy importante de poder estar con la ministra y contarle la complejidad que tenemos en este momento de cardiólogo en nuestra región. Estamos muy preocupados por el tema, le estamos explicando. También con la directora del hospital también hemos estado en este momento, el alcalde de Coyhaique, así que estamos preocupados principalmente por el tema de cardiología de Coyhaique, de nuestra región. Bueno, se lo dijo ahí que están en estudios, están en trabajo más fuerte, pero también tiene su pero, como se dice, de que no es a tan corto plazo, porque realmente los cardiólogos de repente no se quieren venir para la región. Entonces igual es un poco complejo para el hospital estar buscando en distintas unidades de salud en el norte para poder traer cardiólogos. Y también llamar a las personas que están en la lista de espera que ya van a haber también novedades. Siempre estamos diciendo lo mismo, pero ya nosotros necesitamos que sea real para ir disminuyendo las listas de espera, y eso realmente lo complica bastante. Y bueno, nosotros como dirigente hacemos lo que está a nuestro pequeño alcance.
8: Senador, escuchábamos a Peter Flores, quien hablaba de una situación que hemos abordado varias veces, más bien dicho, usted y Nico, en este programa, que es la falta de especialistas en la región. ¿Qué respuesta hubo por parte de la ministra de Salud en esta reunión?
13: A ver, nosotros tenemos en Aysén una situación que es bien preocupante, y por eso es que hemos trabajado con la Agrupación de Cardiología para Aysén en Coyhaique, con su dirigente, la presidenta, la Meli, a quien la saludo con mucho gusto, y hasta de estar en Mañiguales, es de allá de esa zona, así que aprovecho de saludarla con mucho cariño. También a don Peter Flores, que escuchábamos, que además es dirigente de la pesca, pero también cumple un rol bien importante en esta agrupación de cardiología.
8: Así es, senador. En la misma instancia también participó la Agrupación de Pacientes Cardíacos de Aysén, APACA, que pudo plantear directamente las dificultades que enfrentan los pacientes del hospital de Puerto Aysén. Vamos a escuchar a su presidenta, Cecilia Chandía.
14: Hola, buenas noches. Mi nombre es Cecilia Chandía Silva, soy presidenta de la Agrupación de Pacientes Cardíacos Aysén, más conocido como APACA. Y quisiera contarle que hoy tuve el agrado de conocer a la ministra de Salud por una invitación que nos hizo el senador Miguel Calisto, que fue un agrado poder venir a hablar con ella, presentarle los puntos, los problemas que tenemos como región, los problemas que tenemos, por ejemplo, en nuestro hospital de Puerto Aysén, y también contarle los avances, porque así como uno se cuenta lo malo, también se cuenta lo bueno. No es por ser salamera, como dijo alguien por ahí, pero lo bueno se tiene que reconocer. Agradecerle a la ministra por su tiempo y agradecerle al Ceremi, don Jorge, creo que se llama, Jorge, don Jorge, a don Miguel sobre todo, que siempre está dispuesto a pelear y a luchar, siempre está detrás de nosotros como senador.
8: Llamamos a Cecilia Chandía, presidenta de la agrupación APACA de Puerto Aysén. Senador, ¿qué importancia tiene que las propias agrupaciones puedan conversar directamente con la ministra y plantearles la realidad de la región cara a cara?
13: Ellos como agrupación son súper importantes, porque con ellos impulsamos la necesidad de que el Hospital Regional de Coyhaique tenga un laboratorio de hemodinamia. ¿Qué significa esto? Un laboratorio que permita, cuando la gente, por ejemplo, tiene un ataque cardíaco, cuando tiene una obstaculización de venas, en fin, cuando tienen distintas patologías cardíacas, puedan, en definitiva, tener atención en la región y no tengan que ser sacados fuera de la región. Porque ese tiempo que está entre que se produce una trombosis, por ejemplo, alguna cosa, y tienen que salir de la región, muchas veces mucha gente pierde la vida. Y por eso es que este laboratorio de hemodinamia que hemos conseguido y que se está ejecutando, la gente que va al Hospital Regional de Coyhaique puede ver que hay una infraestructura ahí frente a las canchas de tenis, al lado de la urgencia, donde se está construyendo el laboratorio de hemodinamia, y eso va a ser fundamental para las personas que tienen problemas cardíacos. Y esto es un llamado también a la comunidad, porque con esto estamos previendo una situación que va en alza. Hay que decir que nosotros en la región tenemos las tasas de obesidad más altas del país, un 42% de tasas de obesidad. Y eso hay que sumarle que el 90% de la población es sedentaria. Yo diría que somos la región con mayor sedentarismo y con la mayor obesidad, según los datos, no lo digo yo, sino que son datos reales, oficiales. Y eso implica que cerca de un 30% de la población tiene un riesgo real de tener una enfermedad cardiovascular con una situación de alta complejidad o muy grave, y eso obviamente tiene que ver mucho con patologías prevalentes como los diagnósticos relacionados con la hipertensión, con la insuficiencia cardíaca, con arritmias, cardiopatías congénicas, el tema de los infartos. Entonces, primero, no se trata solamente de tener laboratorio de hemodinamia y tener cardiólogo, que fue parte de las pedidas que nosotros hicimos en la reunión con la ministra. También hay que hacer un llamado respecto de la alimentación, del autocuidado, de entender de que la obesidad es un problema que genera problemas graves a los niños, a los adolescentes, a los adultos, para qué decir a los adultos mayores, y por eso es tan importante tomar los resguardos, es decir, tener cardiólogo. ¿Qué le pedimos nosotros a la ministra? Le pedimos que considere Si no podemos tener un cardiólogo permanente, que tengamos esta especie no de ronda, sino que de atención permanente de cardiólogos que están visitando la región, pero que siempre tengamos al menos un cardiólogo en la semana. Pueden ir rotando, pero que frente a cualquier emergencia tengamos cardiólogo. Lo mismo va a ocurrir con cuando tengamos el laboratorio de hemodinamia. Es decir, con el laboratorio de hemodinamia vamos a tener que tener especialistas en hemodinamia. Por lo tanto, eso es muy importante. Así que yo muy contento con la participación de los dirigentes de las agrupaciones de Coyhaique y también de Puerto Aysén, quienes son fundamentales para poder sacar adelante los compromisos que tiene el Estado de Chile, más allá del gobierno, respecto de las mejoras en la atención de cardiología en nuestro hospital regional de Coyhaique.
8: Tal como ustedes lo escuchaban, estamos hablando con el senador Miguel Ángel Calisto en el programa El Valor de Nuestra Tierra, donde nos hacía, bueno, un breve resumen de lo que fue esta visita de la ministra a la región de Aysén.
13: También quiero decir algo, Cata, a propósito que estamos hablando de la visita de la ministra. Ella vino porque Aysén ha logrado sacar adelante la meta del cáncer, de las listas de espera del cáncer, de la alerta oncológica, que es una alerta nacional, y que se están haciendo hartos esfuerzos para que esto disminuya. Así que hemos tenido buenos resultados a nivel regional. Lo bueno hay que reconocerlo. Nosotros somos bien críticos en este programa, pero lo bueno igual hay que reconocerlo y destacar que efectivamente se va avanzando en materia del cáncer.
8: Así es, senador. Tal como lo decía Cecilia Chandía, presidenta de la agrupación APACA, como uno cuenta lo malo, también tiene que contar las cosas buenas. Y a usted lo hemos visto siempre apoyando los temas de salud que afectan a la región, que, por lo que usted decía, son bastante. Vemos que se maneja bastante bien también sobre el tema. Uno que no es entendida sobre estos temas más técnicos, lo escucha y queda bastante sorprendida. Para bien. Senador, para ir cerrando y pasar a otro tema también del área de la salud, que vemos que ha estado bastante en boga esta semana, ¿hay algún mensaje que le quiera mandar a las agrupaciones de cardiología de la región?
13: No saludar a Cecilia Chandía, que fue desde Puerto Aysén, la reunión con la ministra, a Peter Flores, a todas las agrupaciones, como le decía, que es muy importante para poner sobre relevancia la importancia de buscar más cardiólogos. De pronto vamos a tener el laboratorio de hemodinamia, yo creo que va a estar inaugurado a fin de año, y eso nos va a dar más seguridad a la gente que somos de la región de Aysén. La gente sabe mi compromiso en materia de salud, sabe cuando empujamos y sacamos adelante el proyecto de avión ambulancia, que hoy día lo tenemos presente en Coyhaique, y cada vez que hay una emergencia de frente a la salud, cuando hay que sacar un paciente, el avión está disponible para sacar a los enfermos y ha salvado muchas vidas. Yo estoy muy orgulloso de haber contribuido para que ese proyecto se concrete, lo mismo con la UCI pediátrica, dimos una batalla súper intensa respecto de eso. También hay que señalar una cosa, respecto de salud, nosotros queremos efectivamente que salga adelante proyectos de infraestructura. Ya se ha ido avanzando respecto de el Hospital de Chile Chico, el Hospital de Cochrane, el Hospital de Aysén. Yo era consejero regional cuando firmamos un convenio de programación que empujaba la construcción de estos hospitales. Y hoy día son una realidad. Pero ahora, ¿qué nos queda pendiente? El CEFAM de Coyhaique, el tercer CEFAM en el sector alto, cerca de la PDI, en el sector de la Clotario Blés en Coyhaique, y lo mismo también con el Hospital Regional de Coyhaique. Eso es fundamental porque nosotros en el nuevo Hospital de Coyhaique vamos a tener las condiciones para efectivamente atender las necesidades seguramente de las futuras generaciones en los próximos 50 o 100 años. Y por eso que tenemos que proyectar un centro hospitalario de alto nivel, de alta resolutividad, y que ojalá en algún minuto no tengamos que depender de tener que sacar a los enfermos desde nuestra región a otros centros del país.
8: Gracias, senador, por instruirnos con todos los temas de salud de la región, sobre todo con la visita de la ministra, donde pudo conversar con agrupaciones de cardiología, la mamá de Agustín y muchos otros temas que afectan a la salud en nuestra región. Para ir terminando un poco con ese tema, porque podríamos estar conversando toda la tarde con usted, por lo que veo que es un entendido total del tema, queremos cerrar con el tema de que hubo avances con pacientes con fibromialgia y dolor crónico. Un trabajo que según las propias agrupaciones comenzó hace varios años y hoy está cerca de concretar un proyecto piloto regional. Vamos a escuchar a Francisca Ronda, quien es presidenta de la Fundación Fibromialgia y Dolor Crónico Renaciendo Juntos.
15: Como presidenta de la Fundación Fibromialgia y Dolor Crónico de la región de Aysén, Renaciendo Juntos, me encuentro muy emocionada y muy contenta. Durante esta semana se hizo la presentación en el gobierno regional sobre el avance del piloto que ya está aprobado, que también ya se está esperando la firma de convenio, ya que ya pasó por la etapa del Ministerio de Hacienda, por lo tanto ya podría comenzar en agosto en nuestra región, lo que nos tiene muy contentos porque se iniciaría en Puerto Aysén, en nuestro Cefán y Hospital, donde va a marcar un hito histórico, no solamente en cuanto a todas las necesidades que nosotros vamos a tener como pacientes y como usuarios para el manejo del dolor, tanto de fibromialgia o dolor crónico no oncológico, ya que por muchos años buscamos esta posibilidad. Gracias a la mesa fibromialgia, senador, que usted nos impulsó mientras era diputado aún. Gracias a Dios, todo el intersector se unió, nos apoyaron. Y ahora este piloto regional viene a traer más profesionales, un psicólogo clínico, nutricionista, enfermero, médico. Pueden ayudar también a sacar un poquito la lista de espera para poder mitigar un poquito todas estas dolencias. Se hizo un buen catastro. La idea es que se pueda capacitar también a todos los profesionales y a los médicos que tratan esta enfermedad y que se haga una bonita comunidad y un buen ejemplo tanto regional como a nivel nacional.
8: Escuchamos las palabras de Francisca Ronda, presidenta de la Fundación Fibromialgia y Dolor Crónico Renaciendo Juntos, quien valoró los avances que ha tenido este proyecto piloto para la región de Aysén. Ella recordaba que este ha sido un trabajo de años entre las organizaciones de pacientes, los equipos de salud y distintas autoridades, entre ellas usted, senador. ¿Qué importancia tiene llegar a esta etapa y qué beneficios concretos traerá este programa para quienes viven con fibromialgia y dolor crónico en la región de Aysén, entendiendo que es un tema bastante complicado, es una enfermedad silenciosa, como usted comentaba? Entonces, ¿qué nos puede contar sobre esto?
16: Bueno, saludar a mi amiga Francisca Ronda, gran dirigente. Con ella empezamos a empujar este plan piloto para que se pueda establecer una atención a los pacientes que tienen fibromialgia. Hay que decir que la fibromialgia es un trastorno crónico que causa dolores multiesqueléticos y que muchas veces no son entendibles ni por la familia, ni por los amigos, ni por las parejas, y a veces hasta los propios médicos como que tienen cierta distancia, ¿ya? De lo que pasa muchas veces con muchos pacientes, porque a veces esto no muestra señales de dolor, entonces, pero la gente sí siente mucho dolor. Entonces se ha hecho un proyecto piloto bien interesante a nivel regional con Fran, nuestra dirigenta, que ha empujado este tema, ayudamos a que se concrete, y por supuesto que yo contento de que ya se esté avanzando en el plan piloto que empujamos juntos y que hoy día ya está siendo una realidad.
8: Le mandamos muchos saludos y abrazos a Francisca Ronda y bueno, a todas las personas que nos escuchan que quizás están atravesando por alguna enfermedad o por algún momento complicado de salud. Les recordamos que estamos con el senador Miguel Ángel Calisto en el programa El Valor de Nuestra Tierra. Y recuerden que por algunas semanas estarán escuchando una voz femenina en el programa. Ahora, para ir cerrando, senador, ir cambiando de tema, le queríamos preguntar sobre su reunión con el director regional de la JUNAEP, ya que durante estos días nos han llegado varios mensajes de familias preocupadas por las becas Aysén y Patagonia. De hecho, quiero leerle uno de los mensajes que nos llegó. Hola, senador. Yo tengo dos hijos estudiando en Valdivia, soy madre soltera, y ambos postularon a las becas y cumplen con los requisitos, pero seguimos esperando una respuesta. Para nosotros, esta ayuda es fundamental para mantenerlos estudiando fuera de la región, ya que es bastante complicado tener dos hijos fuera de la ciudad. ¿Qué está pasando con el tema de las becas y por qué a algunos aún no les llega?
16: Mire, quiero transmitirle tranquilidad a nuestra comunidad regional. Hoy día quiero decirles que en total se han entregado cerca de 9.000 becas en la región. es un número súper importante. Estamos hablando de la beca ICSEN, beca Presidente de la República, beca Patagonia, beca Integración, beca Indígena, becas de residencia. Y la gente sabe, me conoce, sabe que siempre hemos hecho un trabajo dedicado para sacar adelante en la ley de presupuesto, aumentar todos los años los cupos de beca para que nuestros estudiantes tengan las herramientas de movilidad social. Yo siempre he creído que la educación es el único motor de desarrollo que tenemos quienes vivimos en zonas tan australes y tan alejadas, y yo diría alejados de la mano de Dios, porque cuando la gente está a veces en Santiago, viven allá, viven en la zona central, tienen las universidades, tienen los centros de formación técnica ahí a la mano. En cambio, en nuestro caso, en la región, la gran mayoría de los hijos de esta región tienen que salir fuera del territorio para encontrar una alternativa educacional, y eso implica un costo muy alto para las familias, incluso muchas familias que uno podría decir, oye, mira, pero si son de clase media, no sé, sus papás son funcionarios públicos, aún así cuesta mucho, sobre todo cuando se suma uno, dos o tres hijos a veces en la universidad. Entonces, yo he estado trabajando años en esto, y quiero decirles que hoy día ahí estamos preocupados especialmente por un déficit. Hay cerca de 140 becas Patagonia que están pendientes y cerca de 200 becas aproximadamente de beca ICEN. Yo estoy haciendo todas las gestiones necesarias a nivel nacional, a alto nivel, con el ministro de Hacienda, con el gobierno, y tengo fe de que vamos a sacar adelante este déficit y vamos a lograr completar la totalidad de las becas a todos los alumnos que cumplen con los requisitos. Así que yo los llamo a tener un poquito de paciencia. Nos han llegado hartos mensajes, hartas solicitudes. Lo importante es que los alumnos estén atentos. Viene a fin de año el proceso de renovación y postulación de becas, entonces tienen que estar muy atentos, hacer su proceso, entregar los antecedentes. La gran mayoría de muchos chicos que quedan fuera es porque son descuidados, ¿ah? 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Entonces es importante que exista una responsabilidad en ese sentido. Yo hoy día me la estoy jugando para que todos los que están todavía con déficit de beca tengan el beneficio, y por eso que lo estoy haciendo a alto nivel y sobre todo con las autoridades del gobierno central.
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16: Bueno, agradecer a toda la comunidad regional que siempre nos escucha en nuestro programa El Valor de Nuestra Tierra. 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
0: Radio Santa María indica la hora.
1: Son las 10 de la mañana y 31 minutos.
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0: Son las 10 de la mañana y 39 minutos.
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1: Son las 10 de la mañana y 49 minutos.
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1: Son las 10 de la mañana y 54 minutos.
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14: Muy buenos días, queridas familias, niños y niñas, ¿cómo están? Espero que se encuentren muy bien en sus hogares, listos y dispuestos para poder escuchar un nuevo programa que está especialmente elaborado para ustedes, con nuestros espacios de siempre, que son las canciones, cuentos, ¿cierto? Y también la incorporación de una invitada que está aquí escuchando, lista para poder saludarnos a cada uno de ustedes y comenzar también una nueva temática que también, como siempre decimos con Valeria, es abordada por las familias cuando vamos a las visitas educativas a sus hogares y nos consultan, y nosotros quisimos en esta oportunidad tener a una experta en la materia para poder responder sus dudas que más adelante van a escuchar. Como siempre, y recién la mencioné, estamos junto a Valeria, quien vamos a saludar para saber cómo se encuentra este sábado 18 ya del mes de julio.
15: Hola Jenny, muy bien familia, niños y niñas, estamos en modo de receso invernal, pero la verdad es que estamos contentas, sí, acompañando a cada uno y una de ustedes en este programa radial, realizando experiencias, juegos y temáticas que son muy relevantes también para el desarrollo de sus niños y niñas, no solamente en este periodo, sino que durante todos los días. Es por esto que hoy les quiero contar que tenemos una invitada. Una invitada que estaba contenta de participar, sí. Y bueno, y que ha estado en otros programas también. Es por eso que quiero darle la bienvenida a Claudia Vega Gamboa. Ella es psicóloga de la Unidad de Buen Trato. ¿Cómo estás, Claudia?
16: Hola, Vale, Jenny, estoy muy bien. Gracias por la invitación nuevamente. Como decías tú, yo soy profesional de la Subdirección de Calidad Educativa de Junji Aysén, específicamente en la Oficina de Buen Trato Infantil. Somos dos profesionales que vemos todas las temáticas de prevención del maltrato infantil y todo lo que es promoción del buen trato, ¿ya? Así que espero que lo que vamos a conversar hoy día también sea un aporte para las familias que nos escuchan en cuanto a la prevención, que eso es lo más importante, que es lo que tenemos que focalizarnos.
14: Así es, Claudia, nuevamente reiteramos las gracias por estar con nosotros aquí en este sábado para compartir con la familia y responder también, ¿cierto?, algunas dudas y consultas que tengan en relación al manejo de las emociones que afloran en los niños y las niñas. Pero, como siempre, vamos a comenzar con una canción que nos invita a este movimiento, ¿cierto?, a estar en compañía de nuestras familias y poder también escuchar esta letra de las canciones que están programadas en este espacio radial. Se llama La Cumbia del Buen Trato, del grupo Despertando las Neuronas. Escuchemos y disfrutemos.

0: les pareció esta canción? Entretenida, ¿cierto? Espero que hayan disfrutado y quizás pueden volverla a buscar en internet, ¿cierto? Y volver a escuchar esta canción. Y como bien dijimos al principio, estamos en compañía de Claudia Vega, psicóloga, que nos va a poder resolver algunas dudas. Pero vamos a comenzar diciendo, en relación a esta temática, que las emociones para los niños y las niñas son esenciales para su desarrollo, para este desarrollo integral, pues influyen directamente en cómo ellos van aprendiendo, cómo se van relacionando y, por supuesto, enfrentando los diversos desafíos de la vida diaria. Enseñarles a reconocer, expresar y manejar lo que sienten es una forma también de autocuidado para ellos, ¿cierto? Y un bienestar también para el futuro. Así es que esta importancia de la gestión de las emociones de los niños y las niñas parte de los primeros años. Este entorno emocional también no solo va a favorecer esto de que los niños aprendan a gestionar sus emociones, sino también puede ayudarlos a reconocerlas, a regular las emociones y también a estas competencias valiosas que ellos van a poder ir desarrollando en esta etapa de los primeros años de vida. Pero yo creo que la que más apropiada está para responder todo es la Claudia, ¿cierto?
1: Sí, pero Claudia, te vamos a contar un poquito porque muchas veces las familias nos preguntan, ¿ya? Sobre todo nos hablan de estos famosos 2 años, que pasan cosas, como que la familia de los niños van llegando a los 2 años y como que les da terror, ¿ya? Entonces, este programa se va a desarrollar con preguntas que van a enviar la familia y la idea es que nosotros igual vayamos conversando y que, por supuesto, podamos ir también complementando con las orientaciones que pudiese sugerir a las familias como para apoyarlas en este proceso, ¿ya? ¿Partimos con las preguntas, Jenny? Ya, vamos a escuchar al primer invitado.
2: ¿Cómo puedo ayudar a mi hijo a identificar y nombrar sus emociones?
3: Yo siento que lo primero que hay que tratar como de entender como adultos que los niños y las niñas están en un proceso de desarrollo, ¿cierto? En donde su cerebro se está desarrollando. Entonces, cuando uno lo mira desde ahí, desde un cerebro en desarrollo, en crecimiento, resulta también más fácil poder ir entendiendo por qué a veces es tan difícil que ellos logren regular esta emocionalidad que van sintiendo en las diferentes situaciones, ¿ya? Como hay estructuras que están en desarrollo, principalmente la corteza prefrontal de los niños, ¿cierto? Va a madurar después de la adolescencia, después de los 18 años. Por eso es tan necesario que el adulto, que ya tiene un mejor desarrollo en su cerebro, sea el que corregule. Por eso hablamos de corregulación emocional, ¿ya? Entonces, desde esa comprensión, desde cómo yo adulto tengo que corregular, ahí el foco principal es qué hace el adulto, ¿ya? Para quitar un poquito de responsabilidad también en los niños y en las niñas. Como, no, es que el niño tiene que regularse. No, no es así. El adulto es el que va modelando, el que va enseñando. Entonces, lo primero siempre es tratar de ponerle nombre a la emoción. Es lo que siempre hablamos también en los jardines infantiles, como de ir conversando con los niños. Ah, ya entiendo que estás enojado, que te enojaste porque el amigo te quitó el juguete, te enojaste porque no te di el dulce. Ya, eso es lo principal. Ponerle nombre también a lo que le está pasando, porque ellos aún no logran tener esta capacidad, esta habilidad de poner en palabras lo que están sintiendo, todo este caos. Solamente lo expresan. Entonces, cuando yo le pongo nombre y voy validando esta emoción, es como ya, parece que esto puede funcionar. O sea, entiendo que estás enojado, ¿cierto? Está bien que te enojes, porque es parte de la vida enojarse, pero como yo adulto te voy ayudando a solucionar, ¿cierto? Te enojas porque no te puedo entregar este dulce, pero quizás te puedo entregar esta otra opción. Y vamos ahí negociando, porque también es una negociación continua con los niños, ¿ya? Entonces creo que desde dónde ayudarlo, creo que lo principal es que yo adulto me posiciono en este rol de principal regulador.
1: Ya, o sea, el adulto tiene que estar disponible. Exacto. Ante cualquier requerimiento, sí. Como de lo importante acá es como la observación.
3: Exacto, este es el trabajo principal, es del adulto. No podemos entregarle una responsabilidad tan grande a los niños y las niñas.
1: Sí, muchas veces las familias como tienden a delegarlo, así como, o de caer de repente en otras formas de solución, cuando el adulto tiene una responsabilidad mayor que estos niños que están en su cuidado.
3: Exactamente.
1: ¿Te parece que vayamos con la siguiente pregunta?
3: Bien.
4: ¿Qué debo hacer cuando mi hijo tiene una rabieta?
3: Una rabieta. Yo creo que quizás hay que también sacarle el nombre de rabieta y quizás hablar de qué hacer o cómo puedo acompañar a mi hijo cuando está con todo este caos emocional, ¿ya? Porque son muchas cosas las que él está sintiendo, pero no logra darle nombre. Y como este adulto está corregulando, lo principal es que el adulto mantenga la calma. O sea, si yo estoy porque este niño se puso a llorar, se tiró al piso, típica escena del supermercado, ¿cierto?
1: Sí.
3: Que estamos comprando y los niños quieren algo, y quiero esto, no puedo entregarte esto, yo sé que te enoja, pero no puedo dártelo, ya. ¿Qué hace el adulto? El adulto que corre gula es como ya, acompaña, permanece con su frustración, con el que todos te miren, probablemente que todos te cuestionen, oye, está mala madre, porque también socialmente puede ser rechazada esa postura de acompañamiento, pero creo que finalmente es esa disponibilidad del acompañar es lo que hace el cambio a no entrar en situaciones que puedan vulnerar algún derecho, ¿cierto? Porque sería muy fácil que yo, adulto, desregulado, grite y quédate tranquilo, y cálmate, y cállate, nos vamos a la casa, estás castigado. Sería súper fácil, pero ahí no hay un aprendizaje, no va a pasar nada positivo. Entonces, principalmente, siempre mantener la calma, una estrategia muy fácil y muy económica, respirar, contar hasta tres. Si estás en tu casa, anda al baño. Algunas personas o pacientes me dicen, no, es que yo voy al baño y pego un grito y ya, listo, ya. Ahí saqué un poco la frustración, volví a la calma, porque ahí el cerebro también tiene que volver a la calma, ¿cierto? La amígdala. Y ahí yo puedo recién ahí entrar a regular. Va a ser imposible que yo trate de calmar si yo no estoy en calma. Es imposible, no se logra nada, ¿ya? Y también lo que siempre sugerimos, lo mismo en los jardines infantiles, de posicionarse a la altura de los niños y las niñas, si depende de las características de cada niño, hay algunos que les gusta que los contengan inmediatamente, que los abracen, hay otros con los que hay que esperar un poquito, pero siempre tratar de permanecer cerca, ¿ya? Lo importante es que el niño sepa que hay alguien disponible y no alguien que me deja solo. Y arréglatelas tú, y te vas a la pieza, y cuando se te pase, vuelves. Es muy extraña esa dinámica.
1: Claudia, el contexto o la situación que tú mencionaste del supermercado, creo que fue algo importante para las familias, porque igual nos han mencionado eso, y que muchas veces ellas tienden a limitar esta ida a los supermercados, a lugares públicos, porque para evitarse el mal rato dicen, no, mejor no lo llevo. Así que nosotros, entre las orientaciones, igual sugerimos que vayan. Sí, igual esto todo es una dinámica y es parte de la vida también el integrarse dentro de todas estas prácticas familiares. Pero que las familias dicen, sobre todo cuando los niños no están tan acostumbrados como a esta rutina de supermercado, sobre todo los que viven en rural, es muy frecuente. Claro, ellas preguntaban por qué, cómo hacen ante esto. Así que yo me imagino que la familia está muy atenta. Ahora vamos a continuar con la siguiente pregunta.
5: ¿Es normal que mi hijo llore con frecuencia o se enoje por cosas pequeñas?
3: Es muy normal. Y puede ser que para nosotros los adultos sean cosas pequeñas, a veces insignificantes, pero ¿cómo llora por eso? Pero en la etapa en que se encuentra un niño y una niña, eso pequeño para el adulto, para él es algo muy grande, ¿ya? Y no solamente muy grande desde cómo lo veo, ¿cierto? Sino de también cómo lo experimento. Porque el niño está en una etapa de mucha exploración. Desde que empieza a gatear, eso ya es un gran desafío. Empezar a dar los primeros pasos también implica todo un proceso en su cuerpo, en tomar fuerza, ¿cierto? En sus músculos, en pararse. Y uno puede decir, ay, pero ¿cómo no se para? Es difícil para él y eso es un gran desafío. Entonces, de todas maneras va a llorar, se puede enojar, se va a frustrar, se va a tirar al piso, va a reclamar. Pero ¿qué es lo que hace el adulto? Vamos, tú puedes, intentémoslo de nuevo, yo te acompaño. Ya, entonces, como les decía, es muy normal, ¿cierto?, que un niño y una niña llore por cosas que nosotros pensamos que son pequeñas, que para ellos van a ser un gran desafío. El mismo hecho de ir adaptándose a las rutinas que van teniendo también para ellos es complejo. O sea, una rutina de sueño, hay muchos niños que les cuesta, por ejemplo, quedarse dormidos. ¿Ya? Entonces el adulto probablemente puede ser que el que se agota porque ¿cómo este niño no se queda dormido? ¿Ya? Si siempre lo acostamos a esta misma hora y porque ahora no se quiere quedar dormido. Entonces puede ser también que van pasando muchas cosas en el ambiente, en el estado también emocional del adulto, en cómo se entra esta rutina, por ejemplo, de sueño, que va impidiendo también que este niño logre conciliar este descanso. Entonces, obviamente eso va a implicar que el niño muestre quizás conductas más desafiantes, ya se pone más ansioso, empieza a llorar, probablemente va a empezar a reclamar, va a decir no quiero dormir, y se empieza a generar un poquito esta dinámica un poco tensa, ¿ya? pero insisto, lo que la mayor responsabilidad es cómo el adulto va respondiendo en estos momentos de estrés. Eso es lo que marca la diferencia. Respondo desde el acompañamiento, desde la frustración, ¿cuál es el camino que voy a elegir? ¿Cierto? ¿Acompaño, me frustro o me enojo? Entonces, el desafío no es para el niño, el desafío es para el adulto, siempre.
1: Oye, yo me imagino que los papás están aquí atentos, porque realmente no saben el impacto que tienen, sobre todo el regularse. ¿Por qué? Porque de repente estas situaciones de caos que se generan, uno tiende como a subir la voz, o tal vez alterarse, sí, o tal vez pueden llegar a otras cosas. Y que igual es importante la calma, el cómo también yo busco regularme, porque se habla mucho como de esta desregulación que sufren los niños, pero cómo ante esta desregulación yo me regulo. Igual es complejo.
3: Es complicado porque también a veces parece y da la sensación de que cuando un psicólogo habla de estos temas es como que fuera fácil, pero uno entiende que no es fácil, que es algo muy difícil, entendiendo que la crianza ya es un tema difícil, ¿cierto? Que es caótico, mucho amor, pero es caótico porque es desafiante. Entonces, esto del estar criando y el estar acompañando a un niño y una niña que va creciendo a cada momento, ya que va logrando una madurez, que va exigiendo más cosas, que quiere algo más desafiante en la vida, para el adulto también es un gran movimiento. Y la verdad que cuesta al adulto entender que este niño crece, que ya no es el bebé del cual yo puedo quizás a veces tomar decisiones, sino ya que es un niño, y aquí tomo esto de los 2 años, ¿ya? Porque un niño de los 2 años es un niño explorador. Entonces, por eso los adultos a veces lo categorizan como los... ¿Cómo le ponen? Los 2 años, los 2 feos
1: como
3: años.
1: Como los terribles 2 años.
3: Los terribles 2 años, sí, algo, ¿ya? Así. Y yo encuentro que no son terribles, al contrario, es como los maravillosos 2 años en que el niño ya está caminando, se dio cuenta que puede tomar decisiones, que puede decir no, que puede tomar objetos. O sea, niño, yo me di cuenta que ya no dependo tanto de ti.
6: Un ser autónomo.
3: Un ser autónomo.
6: Toma decisiones, va donde quiere, explora. Es un ser ya que está un poco más dependiente del adulto cuidador, y es, exacto, por eso que también son los terribles llamados terribles.
3: Yo creo que es terrible para los adultos. Claro, no, ¿cómo lo hago?
6: Claro, ¿cómo enfrento estas situaciones? Porque obviamente cada niño es un ser, sí, individual, único, y a veces se tiende a comparar también. El hermano no era así, pero el pequeño no es diferente. Claro, y eso pasa también con estas comparaciones. ¿Tienes otra pregunta por ahí también?
1: Jenny, la última de esta primera parte, Claudia, no te vayas a arrancar todavía. Pero hablamos mucho de esta regulación del adulto, pero ¿los niños son capaces de regularse?
3: Yo creo que decir que se regulan sería como demasiado, ¿ya? Yo creo que ellos logran encontrar la calma cuando el adulto les entrega la calma. Yo creo que va por ahí, porque como les mencionaba al inicio, hay un tema de estructura cerebral que no está desarrollado, entonces no, ellos por sí solos no van a lograr hacer este proceso tan complejo. Entonces, por eso uno pone mucho énfasis en calma, en calma, en calma, que es complicado, pero eso es lo que el niño necesita para bajar la intensidad, para encontrar de nuevo esta contención, porque ahí es cuando uno quizás toma los cuentos del monstruo de las emociones con los colores, ¿cierto? Y tenemos el monstruo rojo, que el monstruo rojo también no solamente es lo que identifica la rabia, sino que también es lo que identifica lo que pasa en el cerebro, en esta amígdala, ¿ya? Que se activa, ¿cierto? Que está en alerta. Entonces, para que esta amígdala se relaje, baje, se apague, necesita este adulto que la logre llevar a la calma, ¿ya? Y ahí obviamente hay que hacer varias estrategias, porque no solamente yo adulto tranquilo mirando, sino que tengo que también generar mis propias estrategias, mis propios recursos internos para que este niño pueda responder, ¿ya? Así que no, regularse solo nunca.
1: Ya. ¿Y estas botellas de la calma, eso no?
3: Sí, o sea, sí, yo creo que es parte de lo que todo sirve. Todo sirve, pero también hay un proceso en que esta botella de la calma va a servir, ¿cierto? Porque claro, yo no es como ya, mira, aquí hay una botella de la calma, cálmate.
1: No. Claro, no. Por eso es que no, ese es el...
3: Es como el adulto le va mostrando por qué, yo te voy enseñando por qué esto te puede relajar, te puede llevar a la calma, es porque el movimiento, ¿cierto? El brillo que tiene, el agua... O sea, yo le voy contando y explicando qué sentido tiene esta botella, ¿cierto?
1: Así que familia, sí, es importante toda esta información que estamos compartiendo el día de hoy. de hoy, que nosotras obviamente también estamos aprovechando de preguntar. ¿Por qué? Porque son cosas que nos han pasado, ¿ya? Así que, familia, los invitamos a estar atentos a la segunda parte de esta temática, pero nos vamos a ir con una canción. Ustedes saben que es un momento de pausa, es por eso que los vamos a invitar a escuchar Canción de las Emociones del grupo Soy Solcito.
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0: Luego de esta entretenida y hermosa canción también que elegimos para abordar esta temática también y acompañarla con estos momentos musicales, vamos a continuar haciéndole algunas preguntas aquí a Claudio, porque como bien decía Vale, estamos todas aquí muy atentas a lo que ella está respondiendo, a estas estrategias también que nosotros podemos generar como adultos, y ya sabemos que nosotros tenemos que estar ahí bien calmados para poder proporcionar contención también a nuestros niños y niñas. Y viene la siguiente pregunta.
1: ¿Cómo establecer límites de manera respetuosa?
2: Establecer límites de manera respetuosa. A veces se suele confundir esto de la crianza respetuosa con que dejamos que los niños hagan lo que quieran, ¿ya? Yo veo la crianza respetuosa cuando se cría respetando los derechos infantiles, ¿ya? Y un niño que tiene derechos también tiene el derecho a vivir en un contexto, no solamente que sea de buen trato, que favorezca su bienestar y todas sus necesidades básicas, sino que también dentro de esto se dé en un ambiente en que los adultos proveen una organización, cierto, familiar, de convivencia, y que además esta organización tiene límites, ¿ya? Los límites son fundamentales para los niños y las niñas. Todos necesitamos tener un marco de acción, hasta dónde movernos, hasta dónde no, porque eso no es solamente el cuidado para mí, no solamente es el cuidado, autocuidado, cierto, a mi cuerpo, a que nadie me transgreda, sino que también es el cuidado respecto a los demás, ¿ya? Entonces, yo siempre soy muy amiga de límites, que es diferente al autoritarismo, ¿cierto? Que es diferente a ser rígidos. Los límites con los niños y la organización siempre tiene que ser flexible, ¿ya? Entonces, estos límites, para que sea una crianza realmente bien tratante y una crianza respetando estos derechos infantiles, es importante que sean súper claros, ¿ya? Y obviamente, los límites yo los voy a ir estableciendo, adecuando a la etapa del desarrollo del niño y la niña. O sea, un límite de la rutina de sueño, ¿cierto? Va a ser muy diferente a un niño de 3 años, ¿ya? Entonces, todo eso se va adecuando, se va reorganizando. Y para esta reorganización es esencial que los adultos que crían, si es que tienen la posibilidad de criar más de uno, es que existe un acuerdo, ¿ya? No sirve establecer un límite, también me voy a las rutinas, de que hay un horario establecido de las 20 horas para acostarse y el otro progenitor dice, no, 20:30. ¿Ya? Ahí se empiezan a generar estos desajustes que los niños también lo empiezan a visualizar, y como los niños son tan inteligentes, también ocupan estos desajustes entre los adultos. Entonces, por eso es tan importante que cuando se establecen límites claros con hasta dónde puede este niño llegar, ¿cierto? Porque recuerden que los niños están probando, están explorando, entonces siempre van a querer más, pero el adulto es el que le dice, mira, hasta acá puedes, ya, puedes ir al lado mío caminando, pero en este semáforo, en esta esquina, tienes que detenerte. Estoy hablando de un niño de 4 años, ¿ya? Tienes que parar. ¿Por qué hay que parar? Porque este semáforo, cuando está de este color que es rojo, ¿cierto? Es stop, ¿ya? Si yo cruzo y no respeto eso, quizás va a pasar un auto fuerte y me va a atropellar. No sé, le voy explicando, ¿ya? Pero súper claro y consistente. Y la consistencia refiere a que tiene que ser algo que el niño, que finalmente el niño va sintiendo que, parece que esto siempre es así. Siempre me dicen lo mismo, ambos adultos. Siempre los dos adultos me dicen, no metas los dedos a los enchufes porque te puedes quemar y tu cuerpo te va a doler, ¿ya? Siempre me van a repetir lo mismo. Entonces yo ya sé dónde moverme, yo ya sé cuál es, hasta dónde puedo.
0: Queda muy clara la explicación, sabemos entonces que estos límites tienen que ser adecuados, claros, ¿cierto? Y estableciéndolos también de manera progresiva. Sabemos, exacto, que si hay más hermanos, estos van según las etapas de cada uno de ellos. ¿Escuchamos otra pregunta? Ya. Está muy interesante la respuesta.
3: ¿Cómo enseñar a mi hijo a resolver conflictos con otros niños?
2: A veces los adultos como que sienten miedo de los conflictos que tienen los niños y las niñas. Esto uno lo ve harto en los jardines, que obviamente los adultos están muy bien que se preocupen cuando discuten los niños, cuando pelean. Pero también hay que tratar de entender que en la vida siempre van a haber conflictos. O sea, yo encuentro que es muy interesante cuando los niños y las niñas van teniendo conflictos de que yo quiero este juguete, yo quiero el mismo juguete. Porque ahí el adulto que va mediando también les va mostrando cómo ellos pueden ir resolviendo de una mejor manera, que no sea lo que ellos saben hacer, que es... puede ser el tirar el juguete o el empujar, que es lo que ellos van aprendiendo, quizás cómo le han ido como mostrando el resolver, ¿ya? Por eso a esto nuevamente hago el recuerdo de considerar el contexto y los modelos que yo estoy mostrando para resolver, ¿ya? Entonces, esta resolución no solamente implica lo que el niño ve en el hogar, sino también cómo este adulto va mediando en la casa, en el jardín, cómo va mostrando que se pueden compartir los juguetes, que se pueden respetar turnos, que es muy importante, que se pueden pedir las cosas, por favor, en el jardín siempre se recuerda, por favor, gracias, nanay, ¿cierto? Cuando discuten, o a veces uno estira la manito y al otro le duele, nanay, perdón, un abrazo, porque es parte de las habilidades que hay que ir instalando desde muy pequeños para que ya finalmente estén muy integradas cuando, no sé, ingresan a la escuela, en su adolescencia, ¿ya? Y para esto el juego es esencial, el juego de roles, ir jugando cosas, no sé, que a veces los adultos imitan a los niños, que están peleando, no, yo quiero este juguete, y ahí van ensayando y generando una actuación que para los niños también es como, ¿qué está pasando acá? Pero van entendiendo un poquito de qué se trata esto del cómo resolver de la mejor manera los conflictos, ¿ya? Pero nuevamente volvemos a la importancia del rol mediador que tiene el adulto, tanto en la casa como en el jardín.
0: Así es, Claudia, porque en este programa y en las temáticas que abordamos siempre reflejamos esto, el que los conflictos son parte de la vida del niño y la niña y que nosotros como adultos tenemos un rol importantísimo en esto de la mediación, ¿cierto? Mm. En cómo entregarle también estas posibles soluciones a los niños y a las niñas y no ser nosotros el que vamos a resolver por ellos.
2: Exacto.
0: ¿Cierto? Tenemos que ser estos orientadores también para que ellos puedan ir poco a poco, de manera progresiva, como decimos siempre, resolviendo estos pequeños conflictos que se van a generar siempre cuando ellos están realizando actividades de juego o compartiendo algo, ¿cierto? Con sus pares. Es algo que se va a generar y que hay que enfrentarlos de la mejor manera. Y nosotros como adultos tenemos que estar ahí dispuestos.
2: Ahí.
0: Escuchamos la última pregunta.
4: ¿Qué libros, cuentos o juegos recomienda para trabajar las emociones en niños pequeños?
2: Principalmente, más que algo como un objeto, que algo que deba comprar, yo creo que lo principal es la creatividad que tiene el adulto, ¿ya? De cómo va inventando historias cuando se acuestan, de cómo le va contando cosas de la vida cotidiana, también desde la expresividad que necesita un niño para que tome la atención y desde el lenguaje también que corresponde a la edad. Yo creo que eso es lo más fácil, lo más económico y todos los adultos lo tienen, ¿ya? Aprovechar especialmente en la zona rural y en la región de utilizar también los espacios naturales, ¿cierto? De salir a jugar, de contar historias cuando están paseando, corriendo, de ir a dar una vuelta cuando el niño esté con una emocionalidad muy intensa, ya vamos a correr y a dar una vuelta, o sea, todas esas cosas sirven. Y además, como ya algo más concreto que también se ocupa bastante en los jardines infantiles, que se puede acceder también desde internet, o si ya sí pueden en una biblioteca, son los libros, ¿cierto? Son los cuentos. El más conocido que se trabaja harto, el monstruo de los colores, porque en los jardines también se enseña mucho a identificar emociones en base a colores, ¿cierto? Rojo, rabia, rojo, afecto, cariño, el amarillo, alegría. Entonces, eso va permitiendo que el niño vaya también integrando, asociando color, emoción. Y también hay muchos libros, la Junji tiene una muy buena editorial, entonces pueden descargar libros en la Junji. Sacaron muchos libros cuando hubo la pandemia para trabajar las emociones de miedo, el duelo. Entonces, y además hay muchas actividades recomendadas para familias, muchos juegos. Entonces, ahí yo les sugiero que también puedan adquirir eso, que está en todas las plataformas, ¿ya? Y juegos y actividades, cosas muy simples como esto de los colores, ¿ya? Poner colores, pintar, que los niños pinten de color, no sé, algún círculo, y eso ustedes los van ayudando a asociar con las emociones, jugar con las caras, ¿ya? Especialmente cuando son bebés, el bebé se comunica mucho con la cara, entonces ir imitando estas caras de enojo, abrir los ojos, de rabia, de pena. También el niño va asociando, oh, la mamá está triste, pone cara de triste, ¿cierto? Y yo le voy nombrando la emoción. Ya más grandes, cuando ya pueden tener un buen uso del lápiz o de un buen agarre, que puedan dibujar, que puedan pintar. En el jardín también se ocupa bastante el tema, no sé, del semáforo de las emociones, ¿cierto? Del stop, de que el rojo es un color potente, entonces no solamente es de rabia, sino que también es de stop, de cuidado, de hasta aquí, de no abrir la puerta, ¿ya? Como el verde es como ya, puedes, ahora puedes hacerlo, ahora puedes acceder, como una buena emoción. Y lo que decías tú de la botella de la calma, que son cosas con materiales que se pueden reutilizar en el hogar, ¿ya? Pero siempre ir explicando al niño, ir acompañando en este juego, ¿ya? Que no es solamente yo te entrego el cuento, no, es como yo participo en este encuentro para acompañarte en este aprendizaje de lo que son las emociones.
0: Interesante todo lo que nos comenta y las estrategias también que nos entregas, Claudia. Y ya sabemos que aquí el adulto puede desarrollar su imaginación, creatividad. No necesitamos siempre comprar materiales o recursos para poder generar estas experiencias que son muy significativas para los niños también y que obviamente nos va a ayudar a poder abordar estos estados emocionales, cómo gestionar también las emociones de nuestros niños y niñas, y que el rol importante del adulto es siempre estar mediando, ¿cierto? Sí. Siempre mediando, estar en calma también para poder entregar calma al niño y la niña.
2: Sí, y para finalizar también, hablamos mucho de la calma y uno entiende que a veces llegar a la calma es difícil, especialmente cuando hay contextos que son más adversos, cuando hay problemas de estrés en la familia, o sea, no es fácil, ¿ya? Uno entiende eso y por eso también se sugiere a los adultos que cuando no pueden, porque no siempre se puede criar desde el buen trato, es que también busquen ayuda, ya sea con sus redes más cercanas o en salud mental o en los jardines infantiles, en hablar también con las educadoras, pedir estrategia, porque el foco de esto no solamente es contarle un poquito de cómo ir abordando el tema de las emociones, sino es prevenir situaciones que sean de maltrato. Ese es nuestro principal foco, ¿ya? Entonces, lograr la calma para el adulto a veces no es fácil y es importante cuando ya uno siente que está sobrepasado pedir ayuda.
0: Importantísimo lo que nos menciona, ¿cierto, Valeria?
5: No, la verdad es que quiero seguir procesando toda la información, porque siento que son muchas estrategias que van a tener las familias para también abordarlo con sus hijos, porque la familia me dice de repente, no sé qué hacer. El otro día, bueno, me tocó estar en una casa donde una niña se enojó y se fue a su pieza y cerró la puerta muy fuerte. Entonces la mamá me decía así como, ¿qué hago? Mejor me dije, vamos a invitar a nuestra psicóloga de la institución para que nos pueda aclarar algunas dudas, porque muchas veces nosotros, nuestro rol profesional está el de orientar, pero también es bueno tener la visión de un profesional también del área que compete esto, ¿cierto? Y que la Claudia, yo sé que ya trato de entregar lo mejor posible para la familia. Así que te agradecemos, Claudia, por el acompañarnos, de haber estado en este programa, responder las preguntas de las familias que sabemos que podrían haber sido más. Sabemos. Ya, pero esperamos que te podamos invitar en otro programa.
2: Ojalá que así sea. Muchas gracias a ustedes.
0: No, gracias a ti. Y nos dejamos, familia, niños y niñas, invitados a escuchar la canción que se llama ¿Qué sientes hoy? De El Payaso Plim Plim.

Y luego de esta entretenida canción viene nuestro espacio de los cumpleaños, porque vamos a dejar la guía para la familia para el próximo programa, porque como tuvimos nuestra invitada, las preguntas fueron muchas, ¿cierto? Y las respuestas fueron un poco extensas, pero yo creo que sirvieron sin duda a las familias para poder enfrentar estas situaciones que cada uno puede vivir en su hogar con los niños y las niñas. Te cuento, Vale, que esta semana no tenemos ningún niño o niña que esté de cumpleaños, pero sin duda hay algún integrante de la familia que está o estuvo de cumpleaños. Así que lo vamos a dejar con la canción que se llama Cumpleaños Feliz, de la gallina o gallinita pintadita. Escuchemos.

0: Y luego de esta canción de los cumpleañeros, estamos finalizando nuestro programa, que fue muy informativo, que seguro las familias tomaron nota de las sugerencias que nos entregó la psicóloga, ¿cierto? Y junto a Valeria ya estamos despidiendo este programa radial, pero recuerden que en 10 minutos más nos vemos en la cápsula educativa, Aprendiendo en Familia, y ahora viene el boletín Junji. ¿Nos despedimos, Vale?
1: Nos despedimos, Jenny. Aprovechamos de enviarle un afectuoso saludo a cada una de las familias y recuerden que el próximo sábado también vamos a estar en el programa radial y en la cápsula educativa y boletín Junji también. Así que, familia, nos despedimos. Hoy les habló
0: Jenny Cayun Borges
1: y Valeria Navarro Recabal en
2: Sembrando Futuro.
1: Nos vemos, niños y niñas, en 10 minutos más.
0: Nos esperan.
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7: Buenos días a toda la ciudadanía que nos escucha en esta mañana. Mi nombre es Sandra Nahuelquín Muñoz y soy funcionaria del Sistema Integral de Información y Atención Ciudadana SIAP. Y me acompaña Marcela Jara Riquelme, ella es la encargada del Sistema de Información y Atención Ciudadana. Marcela, ¿cómo estás?
8: Buen día a Sandra, buen día a toda la ciudadanía que nos escucha en esta mañana. Efectivamente, para nosotras como profesionales del Sistema Integral de Información y Atención Ciudadana SIAP, es un agrado estar acá para poder contarles un poco cómo funciona, cuáles son los grandes objetivos y de qué manera nosotros también trabajamos para y con la comunidad.
7: Marcela, sabemos que nuestro sistema de atención tiene diversos canales de atención. De acuerdo a tu experiencia y lo que vemos en el día a día aquí en nuestras oficinas o a través de los diferentes canales de atención, ¿cuál es el canal más utilizado por la ciudadanía?
8: Mira, contarles a toda la ciudadanía que el canal más utilizado en nuestra región es el canal telefónico, probablemente porque a través de él hay un contacto directo y una respuesta prácticamente inmediata. Este canal cuenta con un número telefónico que se lo vamos a dar ahora, que es el 257-7307, a través del cual la ciudadanía nos puede solicitar alguna información, dar a conocer alguna necesidad o pedirnos, ¿cierto?, que lo asesoremos con algún tema relacionado con la función de Junji. De igual forma, aprovechando la ocasión, creo que es importante mencionar que además nosotros contamos con una oficina de información, reclamos y sugerencias OIRS, que está ubicada en Riquelme 395 Interior. También contamos con dos correos electrónicos a través de los cuales ustedes nos pueden hacer llegar sus requerimientos, consultas o cualquier tipo de necesidad. Es mjarar@junji.cl y es nahuelquin@junji.cl. Además, a través de la página web institucional www.junji.gob.cl, también encontrarán formularios online que pueden completar con sus requerimientos y nos van a llegar de manera inmediata a nosotros para poder gestionar. Igualmente, realizamos en algunas oportunidades actividades de terreno. Y en aquellas actividades también estamos presentes como sistema y podemos también recoger ahí sus inquietudes o dar respuesta también a los requerimientos que nos plantean en ese momento. Y además también contarles que en los jardines infantiles administrados directamente por Junji existen buzones donde ustedes pueden hacer llegar sus requerimientos también a través de formularios papel que pueden solicitar en el mismo establecimiento. Esos son como a grandes rasgos todos los canales de atención que contamos y ponemos a disposición de la ciudadanía.
7: Marcela, también, bueno, de acuerdo a lo que nos estabas explicando, ingresan diferentes tipos de solicitudes a nuestro sistema. De acuerdo a tu experiencia, ¿qué tipo de solicitudes son lo que de manera más frecuente ingresan a nuestras oficinas o a través de nuestro canal telefónico?
8: Mira, a través de los diferentes canales existentes existen variadas tipos de consultas, solicitudes o requerimientos. Podemos partir con todas aquellas relacionadas con el proceso de inscripción y matrícula, asesoría para poder generar este proceso a través de los canales correspondientes, a través de la plataforma también que en este minuto tiene la institución a disposición de la ciudadanía. Tenemos solicitudes relacionadas directamente con los establecimientos educacionales, información relacionada con ellos y también información relacionada con las distintas áreas de la dirección regional. Solicitudes relacionadas también con el tema laboral y un sinfín de temas, ¿ya?, que nosotros acogemos, tipificamos dependiendo del tipo de solicitud que sea, respondemos de manera inmediata si tenemos la respuesta o derivamos también a las unidades que llevan esos temas. También es

0: de estos canales de atención y poder darnos a conocer sus requerimientos con la claridad y la tranquilidad de que vamos a trabajar en pro de darle una respuesta satisfactoria y en el menor plazo posible.
1: Marcela, y para finalizar, recordarle a la ciudadanía que nos está escuchando, a las familias, a los usuarios, o darle a conocer cuál es nuestro horario de atención que poseemos aquí en nuestro sistema, de información y atención ciudadana.
0: Súper importante ese punto, Sandra, porque es súper bueno que la familia tenga claridad en qué horario puede visitarnos, llamarnos o contactarse con nosotros. Del día lunes a jueves, nosotros estamos desde las 8:30 de la mañana hasta las 5:30 de la tarde, los días viernes desde las 8:30 de la mañana hasta las 4:30 de la tarde, horario continuado. Por lo tanto, en ese rango de horario nos va a encontrar a ti o a mí y vamos a poder acoger sus requerimientos y conversar las temáticas que a ellos les interese.
1: Bueno, Marcela, muchas gracias.
0: Ahora es súper importante, consideramos nosotros que es súper bueno poder mencionarles también una otra parte de nuestro SIAC, que es la central pedagógica. Y respecto de ella, es Sandra quien tiene la responsabilidad de trabajar con la central pedagógica y de alguna manera también ser quien lidera este tema acá en la región. Entonces le voy a pedir a ella que nos pueda contar un poquito de qué se trata la central pedagógica, cuáles son como sus principales objetivos.
1: Ya, Marcela. Mira, bueno, la Junta Nacional de Jardines Infantiles posee una editorial denominada Ediciones de la Junji. Este editorial parte desde el año 2014 a la fecha. Es un espacio abierto a la comunidad que dispone de información especializada sobre educación parvularia e infancia y que cumple la labor de conservar, gestionar y difundir materiales bibliográficos respecto a diferentes tipos de materias. Tenemos textos especializados en niños y en adultos. Algunos textos, les voy a nombrar algunos textos que son para los niños, y es el ABC de los niños, hice las cuarentenas pendientes, mi pequeña confusión, la esquila, el niño calcula todo, Aucantún y muchos más. Tenemos muchos más para niños. Les voy a nombrar algunos de adultos también, para que la ciudadanía que nos está escuchando pueda venir a nuestras oficinas o prontamente, si no, le voy a contar cuál es el sistema de cómo pueden acceder a ellos. Para adultos tenemos Del buen salvaje al ciudadano, Emilio la educación, Educación y caos, Infancia, juego y corporidad, y tenemos di diferentes cuadernillos con diferentes temáticas. Alimentación saludable, algunas les voy a nombrar, no todas. Educación para el desarrollo sustentable, la lugaridad en el aprendizaje, y tenemos muchos, muchos textos más.
0: Sandra, qué importante que tú nos hayas como hecho partícipes un poco de los textos que cuenta con la que cuenta la Central Pedagógica, porque ahí nos podemos dar por enterados de que hay textos que incluso le pueden servir a aquellas personas que están estudiando alguna carrera relacionada con educación, a las mismas
1: Sí.
0: familias, a los mismos educadores. Es decir, son textos que les sirven a una gran cantidad de personas. ¿Cómo ellos podrían acceder a esta bibliografía? ¿De qué manera ellos pueden obtener algún libro? ¿Tienes algún sistema de préstamo o algo?
1: Sí, Marcela, mira, tenemos como tres pasos para poder acceder a los textos que tenemos. Mira, primero, el que desee puede ingresar a la página www.junji.cl. Hay un banner que dice Centro de Documentación. Ahí ingresa, puede descargar el texto de algunos que yo les nombré, o hay otros, y lo puede descargar en PDF y los puede leer. El otro sistema es solicitarlo a mi correo electrónico, snahuelquin@junji.cl, o también venir de manera presencial aquí a nuestras oficinas, en Riquelme 395.
0: Súper. Y ya como para ir finalizando, irnos despidiendo de nuestros auditores, ¿tú nos podrías contar cuál es el último texto que Junji sacó para la ciudadanía a través del concurso de cuentos del juego a la palabra?

0: Sí, mira, hay varios textos. Este concurso es muy interesante. Aprovecho de invitar a las familias porque todos los años se da este concurso para las familias, para los usuarios, para la ciudadanía en general. Cualquiera puede participar. ¿Ya? Y de este concurso ya se han venido, hace 5 años ya se ha venido dando y se han editado estos textos. Y el último fue que es muy entretenido, interesante. Abuela, ¿a qué jugabas cuando niña? Este texto rescata la memoria y los juegos tradicionales de nuestros antepasados. Y juegos tradicionales están en este texto y lo tenemos aquí en nuestro centro de documentación, así que los invito a acercarse o a solicitarlo a través de mi correo electrónico para que en este tiempo, a lo mejor de vacaciones, se lo puedan contar los papás o los abuelitos a sus nietos o los papás a sus hijos. Hay juegos tradicionales, por ejemplo, como jugábamos antes al Paco Librado, a las cinco piedras, al saltar, al luche, diferentes juegos que se rescatan en este texto y que es muy interesante, y para que los niños, las nuevas generaciones, puedan aprender estos juegos y los puedan jugar.
1: Eso sería todo para nosotros. Un agrado de haber estado con ustedes. Que tengan un hermoso día.
0: Adiós.
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3: Hola familias, ¿cómo están? Espero que se encuentren muy bien. Nos encontramos aquí en el estudio de Santa María para iniciar una nueva cápsula educativa de nuestro programa Aprendiendo en Familia. Y hoy junto a Valeria queremos compartir una estrategia lectora que quizás más de alguno la ha escuchado. Se llama Kamishibai. Ustedes se dirán, ¿qué es esto? Bueno, es una estrategia de narración oral o una técnica de narración oral que se utiliza a través de un teatrino de madera y unas tarjetas o láminas ilustradas con dibujos que pueden ser también hechos por los niños y las niñas. Y sirve para poder contar historias. Es una forma dinámica, atractiva y también creativa de poder fomentar la lectura y, por supuesto, el lenguaje oral tanto en los niños, las niñas y también los adultos. El Kamishibai, dijimos que era una estrategia lectora, pero ustedes dirán, ¿qué es? Bueno, les vamos a contar un poquito, que significa teatro de papel en japonés, Kamishibai. Y es un método tradicional japonés para contar historias, ¿ya? Que combina la narración oral versus imágenes visuales. ¿Y cómo funciona esta estrategia lectora? Pues bien, un narrador presenta, es cierto, las láminas que vienen en este teatrino, que son ilustradas, quizás con colores llamativos también, dentro de un pequeño escenario de madera, que próximamente lo veremos. Y ahí se van deslizando cada una de las láminas para poder ir contando esta historia. ¿Tú también nos tienes algo más, Vale?
4: Exactamente, Jenny, porque ¿quién del público que está nos está viendo el día de hoy nos ha encantado con un Kamishibai? Este teatrillo que nos invita a escuchar una historia, ¿ya? Pero Jenny les habló sobre que esta es una estrategia lectora. ¿Pero por qué? Bueno, ahora les voy a contar. Fomenta el interés por la lectura, ¿ya? Este formato visual que tiene el Kamishibai puede captar la atención del lector, y no solamente de los niños y niñas, sino que también de los adultos, y despertar su interés por las historias. También desarrolla habilidades del lenguaje, ya que combina, al combinar estas imágenes, va a ayudar al desarrollo del vocabulario, de la fluidez verbal y de la comprensión lectora. También promueve la creatividad y la imaginación, ya que pueden involucrarse todos los espectadores en la historia, imaginando detalles, desarrollando sus propias interpretaciones también de lo que van pasando en estas láminas. También recupera la tradición oral, y también esta lectura que se va realizando en el Kamishibai se puede adaptar a distintas edades, a distintos públicos. Como les contaba, es una estrategia que tanto niños y niñas como adultos les gusta mucho. Es por eso que Jenny se fue rápidamente a la ludoteca, al patio, al jardín, en donde nos tienen preparada una sorpresa. Así que familias, niños y niñas, yo me despido porque Jenny tiene algo que contarles. Pongamos atención.
5: Niños y niñas, ¿cómo están? Espero que se encuentren muy bien. Y como bien mencionó Valeria, hoy nos encontramos en el patio de nuestra ludoteca acá en Coyhaique, aquí disfrutando de un bello día que tuvimos el día de hoy. Y queremos invitarlos a escuchar una historia que fuimos a buscar a nuestra biblioteca, llamada La Ollita Sopera. Aquí en este pequeño teatro de papel, los vamos a invitar a que se sienten o se recuesten muy cómodos en su lugar favorito de su hogar y escuchen la historia. ¿Comenzamos? Este es un cuento tradicional en versión de Nivaldo Fuentes. Y mencionaremos también que las ilustraciones de esta hermosa historia es de Gabriela León. Hace mucho tiempo, en un pequeño poblado, vivía una niña junto a su madre. Eran muy humildes, pero siempre tenían algo para comer. Sin embargo, ese año la huerta se heló. Hubo mucho frío y la cosecha se arruinó. Tendrían que soportar un duro invierno que se avecinaba. Es así que una mañana la niña decidió ir al bosque a recoger murtas, tallos de nalca y con suerte algunos digüeñes. Le pareció que el bosque estaba diferente ese día, tan verde como si la primavera se hubiese quedado allí, pero no hizo mucho caso, pendiente de encontrar algo para comer. Estaba buscando entre los matorrales cuando de repente apareció una viejecita a la que nunca había visto. La niña se asustó, pero la saludó y le dijo: «Buenos días, señora». «Buenos días», dijo la señora también. «¿Qué haces acá, en medio del bosque?», le preguntó. «¿Cuándo se avecina una lluvia?», le preguntó. «¿No debieras estar en tu casa?». «Sí, pero no tenemos nada para comer», le respondió la niña, «y quería recoger algo porque tengo mucha hambre». Es así que la anciana sacó de un morral una ollita de greda. La olla era redonda y oscura, como las nubes que se avecinaban. «Toma», le dijo la viejecita, «te regalo esta ollita mágica. Si quieres comer, debes decir así: ollita buena, ollita sopera, dame cazuela que no haya espera. Pero también tienes que aprender las palabras para detenerla. Ollita sopera, ollita buena, quédate quieta que ya estás llena». La niña escuchó con atención, tomó el regalo y dijo: «Muchas gracias, señora. Seguro que con esta ollita pasaremos el invierno». «Sí», le dijo la niña. «Ah, pero se me olvida lo más importante», le dijo la anciana. «Recuerda que siempre que es una ollita común». La niña no entendió lo último, pero estaba tan ansiosa que dio las gracias nuevamente y se fue corriendo a su casa. Llegó a su casa y le dijo: «Mira, mamá, una señora en el bosque me regaló esta ollita». «Sí», dijo que dijera las palabras más mágicas antes que empezara a cocinar. «¿Será verdad?», le preguntó la mamá. «Yo creo que sí», dijo la niña. «La anciana me dijo que era una ollita mágica». Es así que entraron a la casa y la niña recitó las palabras: «Ollita buena, ollita sopera, dame cazuela que no haya espera». Las dos, la mamá y la hija, miraron atentas y de repente empezó a salir el vapor de la olla y un olor a comida deliciosa. La niña levantó la tapa y vio la cazuela más apetitosa del mundo. La mamá fue a buscar unos platos y no alcanzó a escuchar cuando la niña dijo: «Ollita sopera, ollita buena, quédate quieta que ya estás llena». Y la ollita dejó de cocinar. Las dos se sentaron a disfrutar la comida. Estaban muy felices. Es así que al día siguiente la niña fue al bosque nuevamente. Quería agradecerle a la viejecita el regalo maravilloso que le había entregado. Y también quería preguntarle qué era eso de la ollita común, pero la viejecita no estaba en ninguna parte. No la encontró por ningún lugar. Mientras tanto, la mamá, que se había quedado en la casa, sacó nuevamente la ollita y dijo las palabras mágicas: «Ollita buena, ollita sopera, dame cazuela que no haya espera».
6: y la ollita empezó a cocinar. ¡Mmm!, dijo la mamá, y se sirvió un gran plato repleto de papas, choclos y zapallo. Pero la ollita, ¡uf!, comenzó a llenarse hasta el tope una y otra vez. ¡Ollita buena, ya estoy llena!, gritó la mamá. Pero la ollita no se detuvo. Siguió y siguió cocinando. Las papas, los choclos y el zapallo comenzaron a saltar de la olla y llenaron todo el suelo de la casa. La mamá tuvo que abrir la puerta y las verduras rodaron hacia afuera. ¡Ollita buena, ollita sopera, no cocines más!, gritaba la mamá. Pero la ollita no le hacía caso. Es así que la gente del pueblo estaba asombrada. ¿De dónde había salido todo eso? ¿Qué cosa tan extraña estaba pasando?, se preguntaban todos. Mientras tanto, la niña, que se había cansado de buscar a la abuelita en el bosque, tomó el camino de regreso a su casa. Desde lejos vio el río de cazuela que inundaba el pueblo y corrió hacia su casa gritando: ¡Ollita sopera, ollita buena, quédate quieta que ya está llena! Y la ollita dejó de cocinar. Viendo la cara de asombro de la gente, la niña les dijo: yo les voy a explicar. Llevó la ollita hasta la plaza del pueblo y les contó de la señora que le había regalado la ollita. Recitó los versos y la ollita nuevamente se puso a cocinar. Los vecinos, que estaban muy hambrientos, trajeron sus platos y todos disfrutaron de la deliciosa cazuela. ¡Qué contentos estaban! Ya no pasaremos hambre este invierno, se dijeron. Gracias a nuestra ollita sopera, nuestra ollita común. Y colorín colorado, el cuento, versión tradicional, la ollita sopera, ha finalizado.
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7: 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Luego continuamos con mensajes a la comunidad. Es mediodía en Chile. Aysén se une en oración a la Virgen María para encomendarle este día. La veneramos con el saludo del ángel Gabriel. El ángel del Señor anunció a María
8: y concibió por obra y gracia del Espíritu Santo.
7: Alégrate, María, llena eres de gracia, el Señor es contigo. Bendita tú eres entre todas las mujeres y bendito es el fruto de tu vientre, Jesús.
8: Santa María, Madre de Dios, ruega por nosotros pecadores, ahora y en la hora de nuestra muerte. Amén.
7: He aquí la sierva del Señor.
8: Que se haga en mí según tu palabra.
7: Alégrate, María, llena eres de gracia, el Señor es contigo. Bendita tú eres entre todas las mujeres y bendito es el fruto de tu vientre, Jesús.
8: Santa María, Madre de Dios, ruega por nosotros pecadores, ahora y en la hora de nuestra muerte. Amén.
7: Y el Verbo, Dios, se hizo hombre
8: y habitó entre nosotros.
7: Alégrate, María, llena eres de gracia, el Señor es contigo. Bendita tú eres entre todas las mujeres y bendito es el fruto de tu vientre, Jesús.
8: Santa María, Madre de Dios, ruega por nosotros pecadores, ahora y en la hora de nuestra muerte. Amén.
7: Ruega por nosotros, Santa Madre de Dios,
8: para que seamos dignos de alcanzar las promesas y gracias de nuestro Señor Jesucristo. Amén.
9: Dios Padre Santo, derrama tu gracia en nuestros corazones, que has iluminado ya con el conocimiento de la encarnación de tu Hijo Jesucristo, anunciada por el ángel a la Virgen. Condúcenos por medio de su pasión y de su muerte a la gloria de la resurrección, por Jesucristo nuestro Señor. Amén.

0: Radio Santa María indica la hora. Son las 12:02. 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
2: Son las 12 y 6 minutos.
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4: ¿Cómo están todos ustedes? Sean, como siempre, bienvenidas, bienvenidos a una nueva edición de Mensajes a la Comunidad. Acá en su radio Santa María, en esta helada, fría mañana o tarde ya, de día sábado 18 de julio de este año 2026. Estamos este fin de semana de manera especial junto a Evelyn Mutel Orellana en los controles y puesta al aire. Vamos de inmediato con el primer mensaje que corresponde a Bierma Vázquez e Hijos, quienes invitan a familiares y amigos a una santa misa en memoria de quien en vida fuera hijo, hermano, tío y cuñado, Remigio Alfredo Andrade Vázquez, que en paz descanse, al haberse cumplido el 14 de julio 13 años de su triste fallecimiento, y también de quien fuera en vida esposo, padre, abuelo, bisabuelo y suegro, José Rodemil Andrade Méndez, que en paz descanse, por cumplirse 2 años y 5 meses de su triste partida. La misa se efectuará mañana domingo 19 de julio a las 12:30 horas. Esto va a ser en la iglesia del Carmen. Desde ya se agradece su compañía. Esto lo firma Bierma Vázquez y familia. La ayuda fraterna de la comunidad Nuestra Señora de los Dolores invita a un gran bazar para este próximo miércoles 22 de julio entre las 10 de la mañana y las 15 horas. Los esperamos en calle Riquelme 438. Desde ya agradecemos su cooperación. La Renovación Católica Carismática de Coyhaique tiene el agrado de invitar a participar de un encuentro mensual este domingo 19 de julio a partir de las 15:30 horas en los salones de la Capilla Sagrada Familia, ubicada en calle Max Casas con Baquedano. Invitado especial, el padre César Leiva nos dará un taller, oportunidad de formación y crecimiento espiritual. Los esperamos, bendiciones. Y por último, los mensajes a las comunidades cristianas de Villa Ortega y Ñirihuao. Le contamos que este domingo 19 de julio celebraremos la Santa Misa en los siguientes horarios: en Villa Ortega a las 3 de la tarde y en Ñirihuao a las 17 horas. Es todo en cuanto a mensajes a la comunidad en esta jornada de día sábado. Los esperamos a las 13 horas pasaditas para una nueva edición del Informativo Central. Vamos a estar conversando con el director regional de SENAPRED respecto a este frente de mal tiempo que está azotando en parte también a la región de Aysén. Recomendaciones y todo lo que usted necesita saber, por supuesto. Nos reencontramos a las 13 horas.
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0: Son las 12 y 25 minutos.
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1: Son las 12:32.
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5: El verdadero viaje de descubrimiento no consiste en ver nuevos paisajes, sino en tener nuevos ojos.
4: Nos dice el novelista y crítico francés Marcel Proust.
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0: Radio Santa María indica la hora. Es la 1:00 p.m. en punto. 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
2: Hemos aprendido a volar como pájaros, a nadar como peces, pero aún no dominamos el sencillo arte de convivir como hermanos.
0: Nos dice el pastor y activista estadounidense Martin Luther King.
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7: Es la 1:00 p.m, 8 minutos. auspicio de Barona, apoyando el desarrollo de Aysén.
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9: Muy buenas tardes a todos quienes sintonizan Radio Santa María en esta fría, helada jornada de día sábado, ya 18 de julio de este año 2026. Estamos en esta oportunidad junto a Evelyn Mutel, Orellana de los controles y puesto al aire. Le mandamos un saludo, por supuesto, a Carito Donque y su familia en estos momentos. Vamos, por supuesto, abríguese. Tomes un matecito, un cafecito, un té. Vamos a conocer los titulares para esta jornada.
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9: Autoridades llaman a activar precauciones, especialmente en las rutas por el frente climático que se va a extender hasta el próximo día martes. Vamos a tener una conversación con el director regional de SENAPRED.
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9: El municipio de Aysén firmó un convenio con Gasco para, por supuesto, facilitar descuentos en cilindros de gas.
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9: Y la diputada Andrea Macías cuestionó la gestión del gobierno regional de Aysén en entrevista con Santa María Radio y Televisión.
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9: Y a propósito de informaciones de último minuto, queremos también compartir con todos ustedes una información que entrega el Servicio de Salud Aysén. No sé si la podemos también compartir para quienes nos están mirando por las pantallas del canal 49 de Telefónica del Sur y también por las redes sociales. Esta es una información que llegó hace escasos minutos, que dice así: debido a una contingencia operativa, hoy no habrá atención médica de urgencia en el SAPU del CESFAM Alejandro Gutiérrez, esto en la capital regional. Se mantendrán funcionando con normalidad las prestaciones de kinesiología, respiratoria, enfermería y atención odontológica. Las personas que requieren atención médica de urgencia deberán acudir al servicio de urgencia del Hospital Regional de Coyhaique. La atención del SAPU se reanudará este domingo al mediodía en su horario habitual de fines de semana y festivos. Es información, por supuesto, que conocemos hace instantes por parte del Servicio de Salud Aysén y que repetimos, dice relación a que por una contingencia operativa no habrá atención médica de urgencia en el SAPU del CESFAM Alejandro Gutiérrez, para que, por supuesto, usted también esté al tanto en su casa de aquello. Información, repetimos, que conocimos hace pocos minutos. En minutos también vamos a estar con el director regional de SENAPRED, Alejandro Solar Cardemil, para profundizar en lo que hemos venido hablando de este frente climático que se va a extender hasta el próximo día martes, en principio. Pero vamos a partir también en el ámbito político. Como usted sabrá, en enero del año 2025, Marcelo Santana Vargas asumió como nuevo gobernador regional. Su llegada a Calle Ejército fue posible tras derrotar en las elecciones a quien hoy es diputada, Andrea Macías Palma, quien fue duramente criticada por su gestión en el gobierno regional de Aysén, en especial por el tema de la ejecución presupuestaria. Usted recordará que la región de Aysén estaba históricamente en los últimos lugares, o a más no poder, en la medianía de la tabla. Por lo mismo, fue la propia administración Santana la que se impuso que la gestión vuelva a crecer, generando incluso su propio eslogan: Aysén vuelve a crecer. Intenciones que, según la diputada socialista, por ahora solo son aquello, buenas intenciones. Pasemos a revisar parte de las declaraciones que entregó el día de ayer en el programa La Revista, junto a Manuel Duarte.
12: Ahora, dentro de una mirada, y si me pongo a compartir números y cosas, claramente la promesa no ha llegado. O sea, el volver a crecer. Hoy día hemos tenido un crecimiento muy, muy, muy bajo como país. Además, estamos, de hecho, se hablaba de una posible crisis, ¿cierto? A propósito del no crecimiento que se ha ido sosteniendo. En términos de ejecución presupuestaria, bajísimo. ¿No? Y nadie sale a decir, hoy aquí se está devolviendo plata, que era un poco lo que nos hacían a nosotros, ¿cierto? Desde esta, que yo insisto, desde cada uno tiene su forma de hacer política, pero si uno revisa, por ejemplo, los porcentajes de ejecución presupuestaria, la verdad es que están bien bajos. Y yo no me alegro de aquello, al contrario, porque sé lo que significa, soy muy consciente de ello.
9: La misma parlamentaria dijo que en su recorrido por la región y conversaciones con los propios vecinos acusa una baja ejecución de proyectos y que hasta el día de hoy incluso las obras que se inauguran son parte del trabajo que desarrolló durante su gestión. Escuchemos nuevamente a la exgobernadora Andrea Macías Palma.
12: Lo que sí veo es que hay una muy baja cantidad de proyectos, por lo menos. Yo sigo viendo, todavía sigo viendo entregas y sigo viendo cosas que son de la administración, que nosotros dejamos hechas. No veo una cartera de proyectos importante. Las cosas que se han comenzado a poner en marcha son parte de lo que venía, ¿cierto? Los bomberos, por ejemplo, la compañía ahí en el centro, muchas de esas cosas.
9: Por lo mismo, también la hoy diputada dijo que la famosa frase, ¿no? Otra cosa es con guitarra. En alusión, por supuesto, a todas las críticas que recibió por parte del candidato Marcelo Santana y de todos los partidos que la apoyaban y que hoy están liderando el gobierno regional de Aysén.
12: Hemos tenido la posibilidad de conversar con el gobernador y claramente otra cosa es con guitarra, ¿no? Creo que hay cosas que uno tiene que rescatar en esto y que en el transcurso que uno va ejerciendo cargos también, uno entiende un poco más cómo... Lo que decías tú delante, esto de la democracia, de que finalmente es lo que se eligió, ¿sí? Y desde ahí creo que uno también en ese rol, o yo en lo personal, desde el dejar efectivamente que la gente haga la pega para la cual fue electa.
9: Los dichos de la parlamentaria fueron realizados el día de ayer en el programa La Revista, donde también abordó otros temas de la contingencia nacional y regional, adelantando por supuesto también su negativa a la mega reforma que está impulsando el gobierno de José Antonio Kast, que pasó a su tercer trámite legislativo luego de pasar por la sala del Senado.
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9: Vamos a ver qué pasa. Por supuesto, siempre cuando se llega a los puestos de poder, pues está... uno tiene que estar preparado para la crítica, ¿no? Es así. Oiga, 13:17, vamos a la pausa. Y a la vuelta vamos a ver si estamos ya en condiciones de conversar con el director regional de Senapred, Alejandro Solar Cardemil, a propósito de lo que está pasando en la región de Aysén con este frente climático. En el resto de Chile están llorando, están pasando cositas, cae una gota y parece que... ¿Cómo vendrían una semanita acá? Se mueren. Ya, pausa y regresamos.
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19: Es la 1:20 p.m.
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9: Ya, mientras seguimos a la espera, por supuesto, de la conversación con el director regional de SENAPRED, vamos a ir calentando algunos motores. Me estoy quedando pelado, si te da nada, ¿qué está pasando? Se nos está yendo la gente al estadio. Vamos a ir con un tema que también tiene relación, ¿no? A propósito de las bajas temperaturas. Y todo eso es muy positivo saber, municipios, en este caso el municipio de Aysén, que presentó, hizo público un convenio con la empresa Gasco, que le va a permitir a sus vecinos, escuche bien, acceder a un 15% de descuento en la compra de gas licuado. Este beneficio, gestionado a través de la Asociación Chilena de Municipalidades, está dirigido a todas las personas mayores de 18 años que acrediten residencia en la comuna. Cada uno de ellos podrá acceder a 2 cargas mensuales con descuentos en cilindros de 5, 11, 15 y 45 kilos. Previa inscripción presencial. Durante el lanzamiento, el jefe comunal, Luis Martínez, obviamente destacó el convenio, señalando que representa un apoyo concreto para las familias en una época en que, por supuesto, los gastos al interior de los hogares aumentan por la llegada del invierno y del frío. También fue valorado por el concejal Luis Muñoz, quien destacó el tema también presupuestario en las familias de la ciudad porteña. Escuchemos lo que dijo el alcalde Luis Martínez y el concejal Luis Muñoz.
20: Agradecer a la empresa Gasco que ha firmado este convenio. Y qué importante estos pequeños gestos. 15% aquí que se ve reflejado en el bolsillo del vecino. Y instamos también a más empresas a hacer descuentos. Y vamos a estar inscribiendo a todos nuestros vecinos, porque esto es vía una aplicación. Nuestra municipalidad estará a disposición para que todos puedan comprar gas más barato. Vamos a ir también a los clubes, vamos a ir a donde se requiera para que la gente se pueda inscribir y pueda optar a este beneficio.
21: Convenio que va a beneficiar a toda la comunidad y a todas las personas que tengan de 18 años para arriba. Estamos contentos con este beneficio que va directamente en beneficio de nuestra comunidad, de nuestros vecinos. Feliz y esperamos que la gran mayoría de los vecinos se inscriban prontamente para obtener el descuento de este convenio que hemos firmado hoy día con la empresa Gasco.
9: Bueno, la empresa, por supuesto, en voz de su agente regional, Pablo Muñoz, también resaltaron este tipo de convenios que buscan acercar una alternativa de calefacción más limpia y a menor costo, especialmente en territorios como la comuna de Aysén, donde por supuesto las condiciones climáticas hacen indispensable el uso del bendito gas. Escuchemos las palabras del agente regional de Gasco, Pablo Muñoz.
22: Un convenio que nosotros firmamos a nivel nacional con la Asociación Chilena de Municipalidades. Estamos muy contentos de poder realizarlo acá en Puerto Aysén, con el municipio de Aysén. Pero hemos tenido temperaturas muy bajas este invierno, vamos a tener próximamente, y sabemos que la calefacción a través del gas es más limpia, ocupamos menos leña. Este descuento no solamente es para algunas personas, es abierto a la comunidad. Nosotros podemos utilizar el convenio en los formatos de 5 kilos, de 11 kilos, de 15 kilos, de 45 kilos. Llamando o contactándonos a través de WhatsApp. El número para la región es el 672-27-3000. Y una vez que se revise que está inscrito y beneficiado, puede hacer uso de su descuento.
9: Ah, ahí está, los pasos también que dio el agente regional. Obviamente, los más contentos, más contentas, los vecinos, vecinas, dirigentes de la comuna, quienes también en sus palabras reflejaron lo que significa esta firma de convenio entre el municipio de Aysén y la empresa Gasco. Vamos a escuchar a Paula Gutiérrez y Marisa Obando, quienes son del Club Manos Unidas y de la Junta de Vecinos Antonio Michelato, respectivamente.
23: Muy contenta de que se haya podido hacer este descuento. Es harto para el bolsillo, para las personas que usamos mucho gas. Es una buena economía para nuestra casa y muy agradecido de Gasco y del alcalde que gestionó este descuento para nosotros.
24: Dar gracias a este beneficio que están dando para los vecinos. Esperar que todos se vayan a inscribir y estar contento igual por todos estos beneficios. Gracias al alcalde por todas las gestiones que ha hecho para los adultos mayores, sobre todo. Qué mejor tener este beneficio del gas.
9: Las inscripciones continuarán desde este lunes en dependencias de la Dideco y en la Galería de Artesanos de Puerto Aysén. Además, este sábado, vale decir, hoy, se va a realizar un operativo masivo de inscripción en Puerto Aysén y Puerto Chacabuco. El municipio adelantó que ya trabaja para extender este beneficio a localidades como Villa Mañiguales e Islas Huichas, punto que había sido requerido por la concejal Tatiana Villarroel, con el objetivo de que más familias de la comuna puedan acceder a este ahorro del 15% en este servicio que hoy y más que nunca en este tiempo es esencial para miles de familias en la región.
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9: Vamos a cambiar de tema, vamos a ir al ámbito policial, lamentablemente con no muy buenas noticias, porque la Policía de Investigaciones a nivel regional está desplegada, realizando una búsqueda y diligencias con la finalidad de localizar a un profesor de música y monitor de talleres de rock que fue identificado como Gonzalo Ibera Sosa, de 30 años, quien se mantiene prófugo de la justicia tras haber sido formalizado por los delitos de estupro y abuso sexual reiterado. Esto contra un estudiante de tan solo 14 años en un colegio público de la ciudad de Punta Arenas. La causa se originó tras denunciarse que durante el segundo semestre del año 2023, el citado docente habría agredido sexualmente a la alumna de manera reiterada. La medida cautelar de prisión preventiva fue decretada por la jueza Mónica Mancilla durante una audiencia de formalización realizada vía telemática, debido a que el imputado registra su domicilio en la ciudad de Puerto Aysén. Pese a que el tribunal fijó el ingreso obligatorio del imputado a la cárcel para el pasado 10 de junio, las policías no han tenido éxito en su captura, cumpliéndose casi 40 días desde que se perdió su rastro. La información fue confirmada por el fiscal Fernando Dobson en conversación con el medio magallánico El Pingüino. Pasemos a escuchar las palabras del fiscal Fernando Dobson.
0: Nosotros pedimos la prisión preventiva y no, o sea, y actualmente se despachó orden de detención, así que hay que esperar que las policías logren la aprehensión del imputado. Estamos a la espera, digamos, de que se produzca esa situación.
9: De acuerdo con los antecedentes contenidos en la carpeta investigativa del caso, el imputado habría aprovechado su rol docente para cometer los delitos con las dinámicas de las clases de música y los talleres de rock. El profesor logró ganarse la confianza de la estudiante. La indagatoria señala que Ibera Sosa propiciaba momentos a solas con la menor dentro del establecimiento para realizar aproximaciones físicas de connotación sexual. Asimismo, el tribunal tomó conocimiento de que el sujeto instaba reiteradamente a la víctima a mentirle a sus padres respecto a los encuentros que sostenían fuera del horario escolar. La PDI continúa trabajando para dar con el paradero del imputado, con alertas activas en la región de Magallanes y, por supuesto, en Aysén, con el fin de que cumpla con el ingreso a un recinto penal en su calidad de imputado por el delito de abuso sexual ocurrido en la ciudad de Punta Arenas.
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9: Vamos a ir a la pausa breve y a la vuelta vamos a estar conversando con el director regional de SENAPRED sobre el tema del frente climático. Pausa y regresamos.
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15: Es la 1:36 PM.
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9: 13:36 PM. Vamos a tomar contacto inmediatamente con Alejandro Solar Cardemil, director regional de SENAPRED acá en la región de Aysén, que nos va a atender de sus oficinas, por supuesto, para conversar sobre este tema climático que está, bueno, en todo Chile. Acá es un poco más normal. ¿Cómo está la situación acá en la región de Aysén? Don Alejandro, muy buenas tardes. Gracias por atender el llamado de Santa María Radio Televisión.
26: Muy buenas tardes, Lorenzo, para ti y también para toda la comunidad y sobre todo para la región de Aysén.
9: Cuéntame un poquito cuál es la situación a nivel regional. Nosotros estábamos conversando incluso con algunos municipios, la situación es por ahora está bastante calmo la situación. Hablamos con Cochrane, que igual se están haciendo trabajos, pero solamente caída de 3 centímetros de nieve, algo que en Cochrane pues prácticamente nada.
26: Así es, la verdad es que las condiciones hoy, el día de hoy, se han presentado bastante favorables. Hemos tenido una condición de invierno bastante anormal, con muy pocas precipitaciones, tanto líquidas como sólidas, algunas condiciones de algunos días bastante favorables, así como está el día de hoy aquí en Coyhaique, que está bastante agradable, pero las condiciones meteorológicas que se avecinan a partir de hoy en la noche y los próximos días es bastante Las heladas son bastante intensas. Estamos hablando que hoy la noche podríamos llegar dentro de la noche del sábado a menos 10 grados bajo cero con total calma, y para mañana en la mañana poder tener inclusive menos 12, menos 13 grados bajo cero. Y esta es una condición que se va a mantener a lo largo de por lo menos 3 días. Es decir, estamos hablando de que la máxima puede llegar a ser de 0 grados o de menos 2, y la mínima puede llegar a ser de menos 12 grados fácilmente y con preponderancia en la ciudad de Coyhaique.
9: Ya, eso va.
26: Coyhaique, Balmaceda, en la zona general.
9: Perfecto, ya, eso va a ser solamente en Coyhaique y en Balmaceda. ¿Qué pasa con las otras comunas? Aysén, Cocra, no sé, Ibáñez, Chilechín.
26: O sea, en general en la región las temperaturas van a ser bajo cero durante todos estos días hasta el día miércoles aproximadamente, de acuerdo a lo que nos ha informado hasta el minuto la Dirección Meteorológica de Chile, porque hay que entender de que si bien es cierto, uno tiene bastantes lugares donde puede ir informándose con respecto a las condiciones meteorológicas. El ente técnico oficial para todos los organismos públicos es la Dirección Meteorológica de Chile, y la Dirección Meteorológica de Chile va entregando un reporte certero para los próximos 3 días. Es por esto que a nosotros nos van constantemente nos van informando de cuál es la condición meteorológica que se avecina. Hasta el día de hoy nosotros podemos decir que hasta el martes en la mañana se va a mantener esta condición meteorológica con temperaturas intensas bajo cero, como te digo, hasta menos 12 grados bajo cero en la zona general de Coyhaique o en la provincia de Coyhaique. En el resto también va a haber temperaturas bajo cero, pero aproximadamente menos 6 grados. Serían las mínimas, no tan intensas como en Coyhaique mismo, Coyhaique o Balmaceda. Esta es la zona que se espera que sean las temperaturas más bajas y con ausencia de precipitaciones en lo general, por lo menos hasta el día miércoles. Cuando digo en lo general es porque efectivamente igual puede haber precipitaciones, pero precipitaciones menores, con caída de nieve en algunas partes. En lo que es la zona general de Coyhaique, se prevé que no haya precipitaciones para los próximos días, por lo menos hasta el día martes en la noche no habrían precipitaciones. Y como te digo, en las otras zonas podría haber precipitaciones menores con caída de nieve, porque la isoterma, es decir, donde las precipitaciones líquidas se transforman en precipitaciones sólidas, cuando deja de hacer lluvia y pasaría a ser nieve, la isoterma cero está bastante baja.
9: Se habla
26: Es
9: de
26: por eso
9: caer.
26: que tuvimos precipitaciones, tuvimos nieve el día de ayer, aquí por lo menos en la zona general de Coyhaique.
9: Sí, se habla de caída de hasta 30 centímetros de nieve. ¿Eso en qué sería también acá en la capital regional o eso está pensado para otra zona?
26: No, o sea, aquí en la zona
9: De la ciudad.
26: también hay previsiones de que, sobre todo en la zona sur de la región, haya precipitaciones un poco más mayores, que podría llegar a haber hasta 30 centímetros de nieve. Pero la condición general es que no haya muchas precipitaciones en la región durante los próximos días, por lo menos hasta el día miércoles.
9: Y el tema de las marejadas, director, ¿cuál es
26: El
9: la
26: tema de la
9: última?
26: marejada es un tema general que está presentándose en todo el país, y es por eso que SENAPRED a nivel nacional emitió la alerta temprana preventiva. No fue necesario que la emitiéramos nosotros porque la emitió SENAPRED Nacional, que va desde el Golfo de Penas hasta la zona general de Coquimbo.
9: Ya. Aquí nosotros tenemos información del sector Barrancoso, esto para allá para la zona de Cochrane, donde están despejando los equipos municipales
26: Sí.
9: esta nieve menor de 3 centímetros. Nos señalan que las personas que viajan a Coyhaique, en el sector de Las Antenas, 6 centímetros de nieve. En el Portezuelo también están trabajando los equipos de barra y nieve en el lugar. Y en el sector de Las Antenas, en la ruta 7, se va a despejar la ruta. Hay 6 centímetros de nieve en ese sector y en la ruta X91, Río Bravo, Villa O'Higgins, y la ruta X905, hay alrededor de 5 centímetros de nieve. Esa es la información que nos llega, al menos desde el sur.
26: Sí, efectivamente hay varias partes donde ha caído nieve. Ahora, todos los equipos municipales, los equipos provinciales, así como los equipos de vialidad, se encuentran trabajando en despeje y mantener las condiciones de la ruta operativa en forma normal y permanente. Sí, se han hecho algunos cortes preventivos que se hicieron durante la semana pasada, derivado de las condiciones que se encontraban los caminos, con la finalidad de evitar cualquier tipo de situación de riesgo para los conductores. Es por eso que hubo algunas rutas en ciertos periodos, en ciertos horarios, que se fueron restringiendo la movilidad. Particularmente era entre las 8 de la noche y, perdón, entre las 7 de la tarde y las 8 de la mañana del día siguiente. Eso es porque, como pudimos ver, hubo dos días la semana pasada que hubo heladas bastante fuertes también, y eso produjo aproximadamente unos 15 accidentes de tránsito, particularmente por algunos conductores.

0: persona que vaya viajando de un lugar a otro y que necesite llegar porque va al hospital, o gente que se traslada en buses, con de repente no con, a veces con, no con todas las condiciones para poder mantenerse durante la noche en la ruta. Entonces, por eso se está llamando mucho al empleo de uso cadena, a mantener las condiciones de seguridad durante el traslado de las distintas rutas de la región.
1: Sí, mire, lo queremos invitar, director, también a que escuchemos las palabras que precisamente entregó sobre esta materia el general de la 11ª Zona de Carabineros, el general Eduardo Palma, precisamente de esta materia. Escuchemos.
2: Que estamos en un periodo de vacaciones, pero también sabemos que existen bajas temperaturas y se prevén para el fin de semana también que estas continúen. Por eso es importante tomar las medidas de precaución del caso. Es importante, todas las autoridades estamos preocupadas para que usted pueda disfrutar de estos hermosos paisajes que tiene la región de Aysén. La carretera al momento se encuentra habilitada para concurrir incluso hasta Bill O'Higgins. Para las personas que quieran visitar Cochrane, Bill O'Higgins lo pueden hacer, pero de manera segura. Y eso es importante, prever las cadenas. Tenemos claro que hay muchas señaléticas que a lo mejor hoy día requieren esa obligatoriedad de poder usar esas cadenas para poder transitar en forma segura por esta ruta. Los controles van a estar intensificados por parte de nuestra institución para dar instrucciones, prevenir, porque queremos que usted llegue a destino en forma segura.
1: Ahí está la palabra, por supuesto, del general Eduardo Palma, por supuesto, las prevenciones que siempre se dan en este tipo de casos, lo decía también el director de SENAPRED, 15 accidentes de tránsito se han originado a propósito de estas condiciones climáticas, ¿no? Que nos obligan a todos a estar más atentos, incluso los que somos peatones, ¿no? Con el tema de la del reparoso del pavimento, que se originan lesiones en esta época del año 15 de tobillo en las urgencias.
0: La condición, por ejemplo, que se presenta el día de hoy en Coyhaique es una condición especial porque anoche estuvo nevando en algunas zonas, la ciudad en general se presentó hoy día en la mañana, estaba con escarcha en algunos casos, en esta hora en que se ha estado deshielando esta escarcha. Claro, podemos decir que la transitabilidad es más favorable porque yo anduve hace un rato atrás en el centro, anduve también por los alrededores de la ciudad viendo cuál era la condición y está transitable con facilidad. El tema está en que hoy en la noche va a empezar a helar muy temprano, estamos hablando de aproximadamente a las 9 de la noche, ya vamos a tener varios grados bajo cero y toda esta agua que está quedando en este minuto se va a empezar a escarchar y el piso va a estar bastante más resbaloso o resbaladizo. Y va a ser más propenso a que hayan accidentes, ya sea para los peatones como también accidentes de tránsito. Es por eso que hay que llamar a la precaución. Si no es necesario salir, no salga de su casa. Aproveche de estar en familia, de compartir, para hoy en la noche. Pero así como también bien lo decía el general Eduardo Palma, tenemos que aprovechar de recorrer nuestra región, de disfrutarla, de una región que es una hermosísima región, tiene una serie de características que la favorecen, el paisaje es maravilloso, la gente es espectacular. Entonces, aprovechémosla, recorrámosla, paseemos por la ciudad, pero adoptemos las medidas de prevención necesarias para evitar cualquier tipo de accidente que podamos tener. Es por eso que el general Palma llamaba al uso de cadenas, si es que andamos en ruta que no está con nieve, ocupemos los neumáticos con clavos, vayamos en vehículos que sean acordes a la zona. Si es necesario, el empleo de cadenas, cuando dice que hay que usar cadenas, ocupe las cadenas. Cuando vea que las autoridades respectivas, ya sea de vialidad, transporte, la delegación presidencial, los alcaldes disponen el empleo de cadenas, y aunque no diga que haya que usar cadenas, porque hay algunas partes de la ruta donde no dice que hay que usar cadenas, pero sí se dan las recomendaciones, hágalo, ocupe las cadenas. Sigue las recomendaciones de las autoridades porque ellos son los que conocen mejor los territorios, las zonas donde efectivamente pueden causarse algún tipo de accidente. Cuando uno transita por distintos lugares de la ciudad o de la región, hay lugares donde el día puede estar maravilloso, pero hay zonas donde no les llega el sol en la ruta. Y esas zonas son zonas de mayor, que hay que tener mayor precaución porque

0: puede causar algún tipo de accidente si es que no, si es que uno no es experto o no tiene las habilidades en la conducción. Habilidades, me refiero a la conducción, uno puede llevar 50 años conduciendo, pero no ha conducido en zonas donde está con escarcha negra, con nieve o con hielo. Entonces, es otra condición de conducción y para eso hay que estar preparado. Por eso que es la recomendación que ha hecho la delegación presidencial, el gobierno regional, los alcaldes, las delegaciones presidenciales, provinciales y todo tipo de autoridades, ya sea vialidad, carabineros, el mismo SENAPRED, etcétera, que llamamos a tomar la medida de precaución. Transitar con cuidado, a una velocidad prudente. Hay unos videos del fin de semana pasado donde están filmando que transitaban por nuestra ruta 7 a una velocidad que, por decirlo menos, era excesiva para la condición en la cual se encontraba el terreno en ese minuto. Entonces, llamamos a la precaución, a conducir con las precauciones y que llevar también elementos de seguridad que puedan brindarnos seguridad y bienestar en nuestros vehículos. Llevar los celulares cargados, tener ropa de abrigo, llevar agua, llevar sistemas de iluminación por si acaso uno se quedara, pudiera quedar en pane en la carretera durante la noche, llevar algún sistema de iluminación que otros conductores puedan vernos y esto nos sirve para darle una advertencia, así como para solicitar la ayuda correspondiente en caso que sea necesario. Sobre todo estos días que van a estar muy, muy helados.
1: Es verdad, es verdad. Así que tome todas las medidas de precaución, por supuesto. No, no queremos seguir engrosando la lista de accidentes y menos que tengan consecuencias para la vida cotidiana de las personas. Director, le queremos agradecer estos minutos de su tiempo por entregar esta información al detalle acá en Santa María Radio y Televisión. Que tenga un excelente fin de semana y a abrigarse.
0: Abrigarse, sí, abrigarse y cuidar. Lo último que quería decirle, aprovechándome de tu amabilidad, Lorenzo, es y llamar a la gente que si el día de mañana efectivamente, como va a estar muy helado todos estos días, tiene la posibilidad de quedarse en su casa, se quede en su casa, pero a su vez que vaya tomando las medidas también dentro del hogar, las medidas de resguardo, sobre todo los caños, los sistemas de
1: Es
0: calefacción,
1: verdad.
0: hacer la limpieza correspondiente hoy en la noche o hoy día durante el día, cosa que yo voy a hacer cuando ahora me vaya a mi casa, voy a preparar la casa para el frío que vamos a tener en los próximos días, los sistemas el agua, que no
1: El
0: se nos vaya a
1: agua,
0: congelar, porque también
1: exactamente.
0: produce ciertos riesgos, entonces,
1: El
0: y
1: calefón,
0: malestar por lo menos.
1: claro.
0: Entonces, simplemente eso, llamar a la población a que estemos preparados, a que tengamos la posibilidad de disfrutar nuestra región, disfrutar un día así como el día de hoy, pueden ver la final del Mundial el día de mañana.
1: Claro.
0: Pero hagámoslo con seguridad, con los resguardos correspondientes y disfrutando a nuestras familias como corresponde.
1: Es verdad. Director, muchas gracias por su tiempo, su gentileza. Que esté muy bien.
0: Muchas gracias, que esté muy bien.
1: Ahí estaba el director regional de SENAPRED, Alejandro Solá Cardemil. Sí, bueno, hay nada peor que más. En esta fecha, ducharse que se te caiga el gas. ¡Oh, qué bala! O que se te eche a perder el calefón. No. Bueno, pausa. Y regresamos.
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9: Es la 1:00 p.m, 55 minutos.
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1: Ya sabía, a las 9, dijo el director. O sea, a las 9 tenemos que estar guardaditos en la casa si te deben ir. Hacer un chocolate caliente. Navegado, no andría mal. El frío, menos 10, menos 12. Mucho. Oiga, a propósito de lo mismo, del tema de las heladas, la Seremi de Salud con INDAP, con la Dirección Regional de INDAP, sellaron un convenio que busca avanzar en diversas estrategias que permitan proteger y cuidar la agricultura familiar campesina, esto en materias de salud, mediante el cumplimiento de la normativa sanitaria. Este convenio lo que busca es generar un plan de trabajo que permita cumplir con la normativa de alimentos y de medio ambiente, que está vinculado a los emprendimientos de los usuarios de INDAP en el territorio aysenino. Y de esa forma fortalecer las líneas de acción y promoción, instrumentos de fomento y las capacidades técnicas para lograr mayor eficiencia en la formalización sanitaria relativa a las actividades económicas de sus usuarios. Pasemos a escuchar lo que señaló la directora subrogante de INDAP en la región de Aysén. Nos referimos a Josefina Domínguez.
11: Se lleva ya un par de años trabajando en este tema. Para nuestros usuarios es muy importante porque, o sea, por un lado el tema de la zoonosis, de la educación, fue un tema cultural del campo también que es importante recordar, pero además con el tema de las resoluciones sanitarias le dan la posibilidad a nuestros agricultores de acceder a mercados un poquito más amplios, en el fondo entregar productos a mayor cantidad de personas, así que les abre el nicho, por así decir, de entrega de productos frescos directo del campo a la ciudad.
1: Como decía ahí Josefina Domínguez, esto es con el fin de alcanzar los objetivos sanitarios vigentes, además de promover ambientes más saludables y sostenibles que contribuyan a una mejor salud y bienestar en la región. Para ello es necesario reforzar el trabajo colaborativo entre ambas instituciones y así contribuir a la prevención y control de enfermedades de importancia para la región. Por eso este acuerdo impactará positivamente en nuestro territorio, algo que fue destacado por el Seremi de Salud. Nos referimos a Jorge Pérez Urra.
12: Nosotros como Seremi queremos profundizar este trabajo producto de la firma de este convenio de colaboración entre ambas partes, para que así nosotros, desde lo que corresponde a salud, poder cuidar a la gente del campo, poder protegerla, que ellos puedan prevenir enfermedades como es la hidatidosis, el virus Hanta y otra serie de problemas zoonóticos que pueden verse en riesgo de si no hay un trabajo en conjunto con ustedes.
1: Finalmente, este logro es fruto del compromiso y la gestión articulada entre quienes escuchábamos, la Seremi de Salud e INDAP, lo que fortalece la salud pública rural y permite también diseñar políticas públicas más efectivas y beneficiosas para la agricultura familiar campesina de la región de Aysén.
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1: Bien, ahí por INDAP y también la Seremi de Salud que firman este convenio, ¿no? Un tema que siempre los convenios son importantes en la medida que también se cumplan, ¿no? Así que bien ahí por INDAP y la Seremi de Salud. Nosotros, bueno, son las 14 horas en punto. Vamos a hacer nuestro último viaje informativo y para ello nos vamos a ir hasta el norte de la región de Aysén para por supuesto ir hasta la comuna de Cisnes, ¿ya? Porque en ese lugar también pasan cosas y bastante importantes, fíjese. Y esto dice relación con la entrega de un terreno, ya de manera oficial, ¿no? Para la realización del proyecto Construcción Terraza Sector Costanera de Puerto Cisnes, una iniciativa que fue financiada por el Fondo Regional de Infraestructura Local, FRIL, del Gobierno Regional de Aysén, con una inversión cercana a los 100 millones de pesos. La nueva terraza forma parte de un plan de intervenciones que el municipio desarrolla a lo largo de los cerca de 3 kilómetros que tiene su costanera, con el objetivo de convertir a Puerto Cisnes en una comuna más caminable, inclusiva y orientada a que sus espacios puedan ser disfrutados por vecinos y, por supuesto, los visitantes, los queridos turistas. Por supuesto, esto responde también a un trabajo realizado desde el municipio local, que lo destaca su alcalde, nos referimos a Francisco Roncagliolo Lepido.
14: Nosotros estamos con un concepto importante y que lleva bastante tiempo trabajando en Puerto Cisnes, que es conseguir el Puerto Cisnes caminable, ¿ya? ¿A qué me refiero con Puerto Cisnes caminable? Que sea una localidad que aproveche obviamente su costanera, su borde costero, y caminable porque sea con accesibilidad universal y que todas las personas puedan acceder a recorrer todo lo que significa nuestro borde desde Puerto Cisnes al sector de la Media Luna. Son más o menos 2-3 kilómetros que se puede generar, digamos, esta movilidad. Lo hemos hecho ya dentro de la misma localidad con distintas intervenciones con accesibilidad universal. La costanera en sí, la nueva costanera cumple con todos esos estándares. La antigua costanera viene con un proceso de modificación que estamos en un trabajo también para poder hacerlo, para ajustarla a la normativa.
1: La autoridad comunal explicó que la actual costanera ya cuenta con estándares de universal y que el proyecto complementará esa infraestructura mediante nuevos espacios de contemplación, recreación y descanso, permitiendo que las personas puedan desplazarse con mayor seguridad y comodidad. Del mismo modo, señaló que tras la entrega del terreno a la empresa contratista, se espera que las obras concluyan durante el mes de diciembre próximo, coincidiendo con el inicio de la temporada estival 2026-2027.
14: Pero después viene todo este proceso que va desde Puerto Cisne hacia el balneario, al sector donde está la Casa Minga, donde siempre se hace, digamos, la fiesta costumbrista, en la cual es solamente una vía para vehículos, y la estamos adaptando. Entonces, dentro de ese proceso de adaptación, vamos construyendo distintas cosas con los financiamientos que vamos consiguiendo, y hoy día partimos con una parte que es como un mirador, efectivamente en la salida de la localidad, con el cual no solamente vamos a ir complementando con este proyecto de concepto de veredas, caminar y todo el tema, sino que también sea un espacio de contemplación y obviamente un espacio donde las personas se puedan sacar fotografías con el Puerto Cisne de fondo, y también con, digamos, con textos alusivos a que están en Puerto Cisne.
1: Con esta inversión, Puerto Cisne continúa fortaleciendo su cartera de infraestructura urbana, apostando por espacios públicos modernos, inclusivos y de alto valor para la comunidad, en una estrategia que busca mejorar la calidad de vida de sus habitantes y proyectar un desarrollo mejor para la comuna en los próximos años.
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1: Autoridades llaman a extremar medidas por el clima. Temperaturas deberían llegar esta noche a los menos 12 grados en la capital regional.
15: Resumen.
1: Bordesen y Gasco firman convenio que le va a permitir tener un 15% de descuento a los vecinos de Aysén.
15: Resumen.
1: Y la diputada Andrea Macías cuestionó la gestión del gobierno regional de Aysén, poniendo en duda el tema del crecimiento y la ejecución presupuestaria.
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1: Ya, vamos a cerrar el boliche nosotros con la cita Evin. Hay que prepararse para esta noche, ya lo dijo el director de Senapred, a eso de las 9 va a empezar a bajar la temperatura. Yo estoy entrenando a mis gatos, así que los dos peludos, en caso de que el escaldazón no funcione, si llega a cortar la luz, ya sé lo que voy a hacer con mis chifus. Da Evelyn, que tenga un lindo fin de semana, abríguese, chocolate caliente, agüita caliente, un vinito podría ser para almuerzo, una copita así. Y por supuesto, si usted no tiene que salir, no salga. Y menos si va conduciendo, ¿ya? Con cuidado. ¿Para qué? ¿Para qué vamos a llamar al peligro? No queremos el día lunes estar hablando de accidentes de tránsito. Aunque usted no crea, no nos gusta. No nos gusta. Que esté muy bien. 14:06. Saludo, por supuesto, también a todos quienes están enfermitos en los hospitales, que están en tratamientos. ¿Quién es que está de santo hoy día, Evelyn? Se me olvidó. A los Federicos, a todos, saludos grandes a todos los Federicos. En especial al único grande Federico Valdivieso, el alcalde de Sucupira. Que estén muy bien. Chao, chao.
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1: Son las 2 de la tarde, 8 minutos.
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0: Son las 2 de la tarde y 17 minutos.
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0: Son las 2:30. 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

0: Son las 2:39.
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1: Son las 3 de la tarde, un minuto.
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1: Son las 3 de la tarde y 2 minutos.
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1: Son las 3 de la tarde y 31 minutos.
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0: Son las 3 de la tarde y 36 minutos.
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2: Son las 4 de la tarde y 2 minutos.
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2: Son las 4 de la tarde, 4 minutos.
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0: ¿Cómo están todos ustedes? Sean una vez más bienvenidas, bienvenidos a una nueva edición de Mensajes a la Comunidad acá en su radio Santa María. Estamos junto a Evelyn Mutel Orellana haciendo nuestra transmisión en control y puesta al aire. Vamos de inmediato con los mensajes. El primero corresponde a Vierma Vázquez y familia, quienes invitan a familiares y amigos a una santa misa en memoria de quien en vida fuera hijo, hermano, tío y cuñado, Remigio Alfredo Andrade Vázquez, que en paz descanse, al haberse cumplido el 14 de julio 13 años de su triste fallecimiento, y también de quien en vida fuera esposo, padre, abuelo, bisabuelo y suegro, José Rodemil Andrade Méndez, que en paz descanse, al cumplirse 2 años y 5 meses de su triste partida. La misa se efectuará este domingo 19 de julio a las 12:30 horas. Esto va a ser en la iglesia del Carmen. Desde ya agradecemos su compañía. El siguiente es un aviso de la ayuda fraterna de la comunidad Nuestra Señora de los Dolores, que invita a un gran bazar para este próximo miércoles 22 de julio a partir de las 10 de la mañana hasta las 15 horas. Esto va a ocurrir en calle Riquelme 438. Desde ya agradecemos su cooperación. La Renovación Católica Carismática de Coyhaique tiene el agrado de invitar a participar de su encuentro mensual, que va a ser este domingo 19 de julio a las 15:30 horas. Esto va a ocurrir en los salones de la Capilla Sagrada Familia, ubicada en calle Max Casas con Baquedano. Invitado especial, el padre César Leiva. Él ofrecerá un taller, la oportunidad de formación y crecimiento espiritual. Los esperamos a todos. Bendiciones. Y por último, este es un mensaje especial a las comunidades cristianas de Villa Ortega y Ñireguao, porque en esos sectores este domingo 19 de julio celebraremos la Santa Misa en los siguientes horarios. En Villa Ortega a partir de las 3 de la tarde, mientras que en Ñireguao la misa se va a iniciar a las 17 horas. Es un mensaje del padre José Barría, asesor de las comunidades. De esta manera ponemos punto final a esta nueva lectura de Mensajes a la Comunidad acá en su radio Santa María, y atención a las contingencias climáticas, por supuesto. El llamado a toda la población es a la precaución, a abrigarse bien, por supuesto, y pasar de la mejor manera estas bajas temperaturas. A nombre de Evelyn Mutel Orellana nos despedimos. Que tenga una excelente jornada.
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2: Son las 4 de la tarde y 16 minutos.
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1: Son las 4 de la tarde y 32 minutos.
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1: Son las 4 de la tarde y 33 minutos.
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0: Son las 4 de la tarde y 41 minutos.
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1: Son las 4 de la tarde, 51 minutos.
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0: 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Son las 5 de la tarde y 3 minutos. 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
1: Son las 5 de la tarde y 5 minutos.
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1: Son las 5 de la tarde y 30 minutos.
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0: Son las 5 de la tarde y 40 minutos.
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0: Son las 5 de la tarde, 53 minutos.
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0: 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Son las 6:03. 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
3: Son las 6:06.
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1: Son las 6:33.
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5: No podemos cambiar el viento, pero podemos ajustar las velas.
4: Nos dice el filósofo griego Aristóteles.
5: Para cosechar vida, semillas de sabiduría.

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0: Son las 6:42.
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0: 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Son las 7 de la tarde en punto.
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1: Son las 7 de la tarde y 17 minutos.
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1: Son las 7 de la tarde y 32 minutos.
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3: La belleza sin inteligencia es como el anzuelo sin carnada.
2: Nos dice el filósofo y matemático René Descartes.
3: Para cosechar vida, semillas de sabiduría.
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1: Son las 7 de la tarde y 33 minutos.
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0: Son las 7 de la tarde, 42 minutos.
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0: Son las 7 de la tarde, 55 minutos.
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2: Son las 8 de la noche en punto.
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2: Son las 8 de la noche y 2 minutos.
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0: ¿Cómo están todos ustedes? Sean una vez más bienvenidas, bienvenidos a una nueva edición de Mensajes a la Comunidad acá en su radio Santa María. Estamos junto a Evelyn Mutel Orellana haciendo esta transmisión en control y puesta al aire. Vamos de inmediato con los mensajes. El primero corresponde a Vierma Vázquez y familia, quienes invitan a familiares y amigos a una santa misa en memoria de quien en vida fuera hijo, hermano, tío y cuñado, Remigio Alfredo Andrade Vázquez, que en paz descanse. Al haberse cumplido el 14 de julio 13 años de su triste fallecimiento, y también de quien en vida fuera esposo, padre, abuelo, bisabuelo y suegro, José Rodemil Andrade Méndez, que en paz descanse, al cumplirse 2 años y 5 meses de su triste partida. La misa se efectuará este domingo 19 de julio a las 12:30 horas. Esto va a ser en la Iglesia del Carmen. Desde ya agradecemos su compañía. El siguiente es un aviso de la ayuda fraterna de la comunidad Nuestra Señora de los Dolores, que invita a un gran bazar para este próximo miércoles 22 de julio a partir de las 10 de la mañana hasta las 15 horas. Esto va a ocurrir en calle Riquelme 438. Desde ya agradecemos su cooperación. La Renovación Católica Carismática de Coyhaique tiene el agrado de invitar a participar de su encuentro mensual, que va a ser este domingo 19 de julio a las 15:30 horas. Esto va a ocurrir en los salones de la Capilla Sagrada Familia, ubicada en calle Max Casas con Baquedano. Invitado especial, el padre César Leiva. Él ofrecerá un taller, la oportunidad de formación y crecimiento espiritual. Los esperamos a todos. Bendiciones. Y por último, este es un mensaje especial a las comunidades cristianas de Villa Ortega y Ñirehuao, porque en esos sectores este domingo 19 de julio celebraremos la Santa Misa en los siguientes horarios. En Villa Ortega a partir de las 3 de la tarde, mientras que en Ñirehuao la misa se va a iniciar a las 17 horas. Es un mensaje del padre José Barría, asesor de las comunidades. De esta manera ponemos punto final a esta nueva lectura de Mensajes a la Comunidad acá en su radio Santa María, y en relación a las contingencias climáticas, por supuesto, el llamado a toda la población es a la precaución, a abrigarse bien, por supuesto, y pasar de la mejor manera estas bajas temperaturas. A nombre de Evelyn Mutel Orellana, nos despedimos. Que tenga una excelente jornada.
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1: Son las 8 de la noche y 30 minutos.
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0: Son las 8:49.
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